Es la hora 21, 44 minutos.

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0: Es la hora 22. 45 minutos.
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Continuamos con los mensajes para el hombre de campo. Se comunica Zenón Martínez de Estancia Altero, puesto La Vasca, que en esta ciudad su esposa ha dado a luz a un hermoso varoncito. Tanto la madre como el hijo se encuentran en perfecto estado de salud. Y debido al temporal se recomienda no viajar. Repito, se recomienda no viajar.

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Pampa Rosendo Luna había nacido pobre. Se crió en el rancherío cerquita del matadero, sin conocer ni alpargatas con las ropas que le dieron, y pa' disgracia mayor, sin darse el gusto de juego, y ni siquiera poder ir como otros pa'l colegio, porque entre mañana y noche no le quedaba más tiempo que trabajar desde chico en lo que él iba saliendo. Hacer mandados pa' todo y juntar leña pa'l juego. De ir a pedir las achuras, cuidar de un abuelo viejo porque ni padre tenía, y su mamá iba pa'l pueblo de casa en casa a lavar pa' ganarse algunos pesos. Y así se fue haciendo grande sin darse cuenta. Yo pienso que atrás dejaba los años mezclados con padecimiento. De muchachito, temprano vendiendo diarios lo vieron. Después siguiendo unas chatas supo salir de boyero. Y ya hombre, las estibas del galpón de un cerealero le hizo chorrear los sudores en largos días de enero. El campo lo vio en juntada, alambrando algún potrero, o en los días de remate apartando en los loteos, o prendido en una tropa salía de espión recelo. Y aunque pudo ser de todos el peor, no le dio por eso, y nunca anduvo en pendencias, tampoco en copas ni juegos, y no se dio ni un milico el gusto de llevarlo preso. Y sin ser naides nomás, que el pobre Pampa Rosendo un día enterró a la madre cuando se le fue pa'l cielo, cansada de trabajar y de aguantar sufrimiento, quedando solo en el mundo en aquel ranchito viejo que hacía cruz con la esquina de enfrente del matadero. Y ahí se podría decir que aquí se termina el cuento, pero ocurre que su historia se alargó, para no creerlo. Porque hace poco nomás un comentario fue el pueblo. El juez de paz recibía lo que llaman documento, que el señor Rosendo Luna, ante el Pampa Rosendo, era el único en el pago dueño de un gran testamento. Una estancia con hacienda, en el banco muchos pesos, y al morir se le dejara a un conocido estanciero que se declaraba el padre de ese único heredero. Y al llamado llegó Rosendo, sin que se le mueva un pelo. Le dijo al juez: vea señor, no sirve estancia ni pesos si las que pasó mi madre no alcanza con ese precio. Yo no me ensucio las manos con bienes de ese estanciero que quiso comprar vergüenza tan luego después de muerto. Dele destino a esa vaca, lo mismo al campo y los pesos. Que vayan para el pobrerío de hospitales y colegios. Y hoy más que nunca yo quiero saber que seguiré siendo el hijo de aquella gaucha que está seguro en el cielo, y que me dio esta fortuna que vale más que el dinero. La honradez de ser muy hombre, porque seguí sus consejos. No se hable más del asunto y que termine todo esto. No quiero ser señor Luna, yo soy el Pampa Rosendo.

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Copel es encargado de la estancia y el único peón también. 10 leguas a la redonda, solo contamos con él.

0: Es la hora 7.
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fue en un viento de locura, sin ternura y sin perdón. 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

No había descanso para nuestro dolor. No solo moríamos a mano de los conquistadores, sino que a nuestras angustias vinieron a sumarse las enfermedades. Las pestes como la gripe y la viruela, desconocidas hasta entonces en nuestra tierra, cayeron sobre nosotros y la muerte no tuvo piedad.

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Le dolía seguido el pecho y sentía una presión en la garganta que a veces lo obligaba a carraspear para poder empezar a hablar. Y otras le hacía decir que no quería hablar con nadie. Se le había formado una coraza que no le permitía dejar salir sus sentimientos libremente, pero que también lo protegía. Una coraza templada con los golpes que la vida le había dado a lo largo de los años. Sí, a lo largo de los años, y solo tenía 16. Ella también tenía 16. Vivía con su madre, en una casita pequeña, en la que lo único que sobraba era corazón. Siempre había un plato para quien quisiera quedarse y cuatro manos dispuestas a amasar tortas fritas para acompañar el mate entre amigos. El padre había muerto sin manifestar dolor, sin comunicar sentimiento alguno, excepto hacia ella, su chinita, a la que abrigaba con palabras dulces y caricias. Para ella, su superhéroe, había regresado al planeta al que pertenecía, en el que todos se hablaban dulcemente y eran libres de manifestar dolor, miedo, alegría o tristeza. Y ella, la heroína, tenía en la Tierra la misión de combatir a la coraza que aprisionaba a los corazones tiernos. Por eso, cuando lo cruzó a él en la escuela, lo reconoció rápidamente. Se hizo su amiga, le tuvo paciencia. Se fue convirtiendo en su confidente y consejera, hasta que un día, cuando ya no tenía 16, sentados en la plaza, le dijo: «Me gusta mucho alguien, creo que me enamoré». «¿De un chico?», dijo él. «No, de un hombre». Él suspiró profundo y se puso muy serio, carraspeó dos y tres veces, pero las palabras no salieron. Ella, mientras tanto, sacó un cuaderno de su mochila, lo abrió y se lo mostró. Tenía dibujadas historietas cuyo personaje principal era una caricatura de él, que cuando se sacaba el disfraz rígido, la sonrisa se hacía más grande que la cara. Su mirada tenía destellos de colores, sus palabras eran dulces. Los caballos se volvían dóciles para él, las abejas se apartaban para dejarle el camino libre hacia la reina. Los árboles le hacían reverencia. Los animales más tímidos del monte salían de sus escondites para escucharlo cantar. Y siempre había unos ojitos achinados detrás de unos lentes observándolo. Un torbellino de emociones y pensamientos comenzó a moverse dentro de él. Entendió todo, y todo era demasiado. A él también le gustaba ella. ¿Qué tenía que hacer? ¿Qué tenía que decir? ¿Cómo lo tenía que hacer? De pronto, toda la ebullición de su interior brotó en una lágrima tibia que rodó por su mejilla. Se enojó. Le dio vergüenza. No era eso lo que tenía que hacer. Ella tampoco sabía qué hacer. Estaba temblando. La heroína no tenía escrito un guión para esta escena. Fue con su mano, lentamente, como pidiendo permiso al encuentro de la lágrima. La tomó entre el pulgar y el índice. La llevó hasta su boca y la besó. Él sintió que la coraza se le derretía de golpe y millones de gotitas incandescentes le recorrían todo el cuerpo. Se sintió libre, libre de llorar a carcajadas, libre de no tener que hacer lo que había que hacer, libre de dejarse caer sobre el pecho de ella y buscar con el oído ese galope que recordaba haber escuchado hacía mucho tiempo, cuando era muy chiquito, en otro pecho. Coraza, corazón, Roque Chicone.

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2008 se murió mi viejo, Roberto Cassiari. Fue mucha gente al velorio, pasaron las horas y a la noche, después de 40 años, mi mamá cerró la puerta de su casa sin que adentro viva nadie. Yo vivía en España y mi hermana en La Plata. Mientras mi mamá se queda sola en su casa, a 10 kilómetros por la ruta van en auto mi hermana, su marido y los hijos de regreso a La Plata después del entierro. Manuela, mi sobrina del medio, que tendría en esa época 10 años, saca de su mochila un celular negro nuevo y se pone a mirar los contactos. En el auto nadie le presta atención. Mientras tanto, Chichita, mi mamá, en su casa, aprovecha su primera soledad para desahogarse sin testigos. Había durado como 50 horas sin hacer escándalo, pobre, pero ahora por fin está sola y se pone a llorar y a gritar como si la hubieran quemado. Lejos de ahí, cruzando el peaje, mi sobrino mira el celular que tiene su hermana en la mano y le pregunta, ¿de dónde lo sacaste? ¿Un teléfono de verdad? Manuela le contesta despacio para que no la escuchen. Es el celular del abuelo Roberto y tiene crédito, le dice. Manuela se había llevado el teléfono del muerto. En Mercedes mi mamá sigue sola y le reprocha a su marido en voz alta haberse muerto tan de repente y sin avisar. Se levanta del sillón y le habla. ¿Por qué, Roberto? ¿Por qué? Le dice y lo repite. ¿Cómo te vas a ir de golpe sin avisar? ¿Cómo pago las cuentas ahora? Y llora y llora. En el auto, Manuela sigue con el teléfono en la mano. Se llevó ese teléfono porque nadie más lo iba a usar. No fue un robo. Dos o tres veces quiso pedírselo a su abuela, pero ella siempre estaba llorando o dejándose abrazar por gente en el velorio. Por eso ahora Manuela piensa en su abuela triste y siente culpa por haberla dejado sola. En 10 años, en toda su vida, Manuela no había visto nunca a Chichita con los ojos en compota, y entonces abre el teléfono y le escribe. Mi sobrina le escribe a mi mamá, recién viuda, desde el teléfono de su marido muerto. Mientras tanto, Chichita sigue hablando sola en mi casa. ¿Cuál es la contraseña del cajero, Roberto? Hay que pagarle a la mujer que limpia. Robert, ¿por qué te moriste? Dame una señal, dame una señal. No es mágico que Manuela escriba su mensaje en este punto de la historia. Bien mirado, es natural. Manuela redacta una frase muy simple, de 4 palabras en el teléfono, a 60 kilómetros de la casa de mi mamá. Pone en el mensaje, no estés triste, descansa. Eso escribe mi sobrina y manda el mensaje. Miremos por un momento cómo viaja el texto hasta un satélite, cómo rebota la frecuencia y se convierte en bytes. Veamos la escena desde todos los ángulos para asegurarnos de que no hay milagro posible, de que todo tiene la lógica del tiempo y del espacio. Porque mientras tanto, en la casa, la mujer sigue con sus preguntas. Hiciste la transferencia, Roberto, dice en voz alta mi mamá. Vos no sos la clase de tipo que se aparece después de muerto. A vos te da vergüenza todo. ¿Con quién voy a dormir esta noche?, dice mi mamá. Y entonces suena en la casa vacía el celular. Ella se queda con la palabra en la boca y camina hasta el milagro falso mientras se pone los anteojos de leer de cerca. Mira en la pantalla del teléfono una frase imposible en mayúsculas que dice, Roberto le ha enviado un mensaje. Mi madre aprieta un botón y lee las 4 palabras. No estés triste, descansa. Mi mamá se queda un rato largo mirando la pantalla con los dedos inmóviles, no parpadea. Después se levanta, sale del comedor, apaga las luces, entra al dormitorio y se acuesta. Por primera vez en 40 horas, descansa. La historia termina así, no tiene más que eso. Yo podría haberla contado sin explicar la parte del auto y habría salido un cuento más o menos prodigioso con una viuda que pide una señal y un marido muerto que le responde, pero no fue así. No fue así. Casi nunca es así. Conté las cosas como fueron, con el backstage incluido, porque algunas anécdotas son mejores cuando no tienen nada del otro mundo.

0: hola, ¿cómo están? Y bienvenidos a un nuevo programa de Camino Docente, donde entrevistamos a egresados y egresadas de nuestro Instituto de Formación Docente. Y hoy va a pasar acá por nuestro programa Mariela Romero Powler. Ella es egresada de nuestro instituto, es docente, con mucha experiencia en la docencia, ahora compañera de nuestro instituto. Así que bienvenida a Camino Docente, Mariela, ¿cómo estás?
1: Hola Matías, buenas tardes a vos, buenas tardes a toda la audiencia.
0: Bien. Bueno, este programa lo hacemos en conjunto con mi compañero Juan Pablo Angeletti, pero bueno, a veces nos coinciden los horarios, pero hoy vamos a estar charlando nosotros dos. Pero bueno, Juanpi también es parte. Y hay una pregunta que le hace él, por eso lo decía, que es la pregunta así como para iniciar la charla, como para abrir el hielo, y que es cómo se autodefine, cómo se presentaría a la gente que nos está escuchando en esta radio, Mariela. ¿Quién es Mariela?
1: Bueno, en principio Mariela es una docente que tiene algunos añitos de antigüedad en la docencia. Una docente que es perseverante, que le gusta progresar, una persona que más allá de lo que es la educación, la escuela pública, siempre está a favor de los derechos de los trabajadores y trabajadoras de la educación. También tengo mi trayectoria dentro de lo que es el sindicato docente UNTER. Así que bueno, en ese caminito, ¿no?
0: Como una trabajadora de la educación.
1: Trabajadora de la educación.
0: Bien,
1: siempre.
0: Bien. Sí, sabía que ibas a caminar por esos lados, y creo que quienes te escuchan y quienes te conocen aceptarían esta respuesta, así que la vamos a tomar por válida. Mariela, nuestra entrevista siempre primero inicia por esas trayectorias formativas en la educación obligatoria, y después nos vamos a ir acercando de a poco al estudio acá en nuestro instituto. ¿Dónde naciste? ¿De dónde te criaste? ¿Cómo fue esa infancia? ¿Qué recuerdos tenés?
1: Uy, bueno, yo nací en la provincia del Chaco, en Resistencia, hace como muchos años también.
0: No hace falta dar la edad. No,
1: 42 añitos. Bueno, en ese momento mi familia tenía su emprendimiento laboral, una empresa constructora en el Chaco, mi papá.
0: Chaqueña.
1: Chaqueña, sí,

0: bueno, nada, después a los 2 años más o menos nos fuimos a vivir a Mar del Plata. En Mar del Plata fallece mi papá, yo tenía 4 años y nos fuimos a vivir a Buenos Aires hasta los 5, casi 6, que nos vinimos a Río Negro porque mi mamá se casó acá en Río Negro y bueno, se vino con todos los pollitos atrás.
1: Así que bueno, una vida de mudanzas, del norte al centro, de la costa, de la costa sí. De Buenos Aires y después a la Patagonia.
0: A la Patagonia.
1: A la Patagonia. Así que llegaste a vivir acá a Beltrán cuando tenías...
0: Casi seis años.
1: Así que el jardincito lo hiciste en Buenos Aires.
0: ¿Tenés un recuerdo del jardín? Sí, tengo recuerdo del jardín en Mar del Plata.
1: En Mar del Plata.
0: Hice sala de 4.
1: Me encanta Mar del Plata, tengo que decirlo. Es una ciudad a la que me gusta ir.
0: Sí, a mí me gusta, pero ya, o sea... Tengo malos recuerdos, entonces como que prefiero...
1: No me gusta Mar del Plata.
0: Prefiero no ir a Mar del Plata. Pero bueno, son cuestiones de la vida, ¿no?
1: Claro, sí.
0: Después hice sala de 5 en Buenos Aires y comencé primer grado en Río Negro y toda mi trayectoria fue acá en Beltrán.
1: ¿Y algún recuerdo del jardincito?
0: Recuerdo del jardín que me hacían dormir la siesta.
1: ¿Ibas a la tarde entonces?
0: Iba a la tarde.
1: ¿Y capaz que ibas con sueño?
0: No, a todos nos hacían dormir la siesta. No era lo que más nos gustaba, pero bueno, había que dormir la siesta.
1: Claro.
0: En ese momento.
1: Y era una siesta...
0: Y no recuerdo cuánto tiempo, pero...
1: ¿Dormías la siesta?
0: Dormíamos la siesta.
1: Bueno, creo que ahora no lo aceptarían a eso en la planificación. De nivel inicial.
0: Entendería que no. No, y después otro recuerdo, los rincones, esas cosas.
1: Claro. Sí, juego.
0: El juego.
1: Bien. Y bueno, después ya una infancia y una vida... Acá de beltranense, digamos.
0: De beltranense,
1: no
0: totalmente.
1: Nick, pero casi, porque casi. De muy chiquita ya viviendo acá en Beltrán.
0: Y sí.
1: Y me contabas que a los 6 años, así que la escuela primaria acá, ¿a qué escuela fuiste?
0: Fui a la 215 y a la 101.
1: Escuelas de chacras.
0: Escuelas de chacras.
1: Bien, eso ya es un dato particular, ¿no?
0: Sí.
1: ¿Los primeros años en la 215?
0: En realidad fui casi todos los años a la 215 y un año que fue tercer grado lo hice en la escuela 101 porque mi mamá trabajaba en la escuela 101.
1: Bien.
0: Y yo quería ir con mi mamá a la escuela. Entonces la molesté tanto que ese año me llevó y después me aburrí porque yo la tenía que esperar en el auto a que ella saliera, que se vayan todos los chicos de la escuela. Entonces nada, me aburrí y quise volver a mi escuela 215 donde egresé de séptimo también ahí.
1: Séptimo. Así que vivías en las chacras.
0: Viví ahí cerquita de la escuela 215.
1: De la escuela 215.
0: Sí.
1: Y acá en nuestro instituto, en el área de prácticas, por ejemplo, hablan de una docente inspiradora, de una docente que uno pueda reforzar su afecto con la escuela primaria. Muchas terminan siendo maestras porque quedó alguna visión de esa etapa positiva. ¿Qué me querés contar de ese tránsito por la escuela primaria? ¿Hay alguna maestra que podemos nombrar? ¿O hechos quizás?
0: Sí, tuve muchas maestras y maestros que después fueron profes en el Instituto de Formación Docente. Algunas que después fueron seños de mi hijo, inclusive. O sea, tengo así como muchos recuerdos. A ver, por ejemplo, bueno, Gaby Yoko fue mi seño en quinto grado, Carlitos Altinier. ¿Quién más de acá? Bueno, no recuerdo ahora muchos más, pero
1: sí
0: recuerdo de docentes que... Hasta qué cosas aprendí de cada docente.
1: Vamos a nombrar alguna seño.
0: La de primero no me acuerdo. Ajá. Pero sí me acuerdo que aprendí fracciones con Betty Sweet, por ejemplo.
1: Ajá.
0: Que fue mi seño acá en la primaria, en los 15, claramente.
1: Claro.
0: Sí. Así que bueno, no tengo así como recuerdos muy puntuales de algunos docentes.
1: ¿Y ahora profe de matemáticas?
0: Y ahora profe de matemáticas.
1: Tendrá que ver algo esa experiencia de las fracciones, capaz.
0: Quizá,
1: ¿no?
0: Está ligado.
1: ¿Y te acordás de algún profe de... Bueno, nombraste a Carlitos con el área como profe de plástica, seguramente.
0: No, él era mi profe era maestro
1: de grado,
0: claro.
1: Maestro de grado.
0: Claro.
1: Ah, no sabía eso de Carlos.
0: Quinto grado.
1: ¿Tu maestro de quinto grado fue Carlos?
0: De quinto grado junto con Gaby.
1: Ajá. Mira, sí. Y escúchame, entonces, ¿y algo de profe de educación física, alguna o...?
0: Y lo tuve siempre a Miguel Barrera. Siempre,
1: Miguel.
0: Claro. Porque él era el profe. Era casi el único en la escuela, entonces siempre lo tuve a él.
1: Bien, así que la mayor parte de la escuela 215, ¿egresaste de la escuela 215?
0: Egresé de la escuela 215.
1: ¿Y hubo algún viaje de estudio, algún campamento, alguna salida así que recuerdes? Porque viste que esos momentos cuando suceden quedan así como muy presentes en sí. las vivencias.
0: Cuando estábamos en séptimo grado, nos propusieron ir a Ezeiza, que era un viaje de estudios que en ese momento se organizaba para casi todas las escuelas. Y bueno, fuimos con todos los compañeros y compañeras de séptimo grado a Buenos Aires.
1: A Buenos Aires.
0: Sí, no recuerdo cuántos días, pero la pasamos.
1: Era un programa de educación.
0: Sí, en ese momento creo que sí.
1: Claro, había, por ejemplo, yo recuerdo hasta hace no tanto tiempo en otro gobierno, en el que te llevaban a las escuelas a Tecnópolis.
0: Exacto. Bueno, en ese momento era Ezeiza.
1: A Ezeiza. Ah, a los piletones de Ezeiza, al centro recreativo de Ezeiza.
0: Al centro recreativo.
1: Está enfrente, bueno, yo cuando hice mis prácticas, con los contingentes que iban, cuando hice mis prácticas al profesorado, con los contingentes que iban del interior a ese lugar, bueno, nosotros nos tocaba trabajar con esos grupos.
0: Mirá.
1: Claro. Habría como una gran colonia de vacaciones. Después, a Víctor, cuando él fue a la 178, mi hijo Víctor, el varón más grande, fueron a Chapadmalal, a Mar del Plata, para aquel lado fueron. También por turismo social, turismo educativo.
0: Y en ese momento íbamos nosotros de Río Negro y después iban otras delegaciones de otros lugares del país también. Claro. Así que, nada, era re linda la experiencia, la verdad que fue...
1: ¿Y te gustaba la escuela? ¿Te gustaba la
0: sí,
1: escuela?
0: Sí, me encantaba la escuela.
1: Me encantaba. Sí. Esa escuela
0: era media vaga igual.
1: ¿Era vaga?
0: Era media vaga, me acuerdo.
1: ¿Y qué era lo que más te gustaba? ¿Matemática, lenguas?
0: No, o sea, matemática.
1: ¿Matemática?
0: Sí.
1: Bueno,
0: viste, nada de casualidad en esta vida. Es así.
1: Claro. Así que bueno, lindos recuerdos de la escuela primaria,
0: sí.
1: Buenos recuerdos de esos docentes y una escuela primaria agradable. Y bueno, después tocó el momento de empezar a hacer la secundaria.
0: Después secundaria, también, la verdad que tengo unos recuerdos pero hermosos de la secundaria, porque teníamos un grupo que éramos de terror, éramos terribles. Éramos los etiquetados de la escuela, ¿viste?
1: Ah, sí.
0: Nos portábamos muy
1: etiquetado,
0: mal.
1: Etiquetado, estigmatizado, ahora
0: sí. Podemos... No me preguntes quiénes eran mis compañeros porque me van a matar, porque ya estamos todos grandes.
1: Claro, ya no podemos ya contar.
0: No. Pero no, la verdad que tuvimos un grupo muy lindo. Y bueno, nada, no egresé con ellos porque egresé. En ese momento yo me fui a vivir a Jacobacci, cuando estaba en el último año, porque mi mamá titularizó en una escuela de allá como directora, claro, en el medio de la nada, del campo,
1: sí.
0: El Chaiful, se llama ese paraje. Y bueno, y yo decidí irme con ella. Así que, nada, estaba muy sola.
1: Mari, contame, ¿la escuela ¿a qué secundaria fuiste?
0: Al 55.
1: Al 55.
0: Sí.
1: Ah, bueno, yo también.
0: Sí.
1: Así que, de primero a... ¿Y cuándo te fuiste a Jaco?
0: A cuarto.
1: ¿En cuarto año te fuiste a Jaco?
0: En quinto.
1: ¿Cuarto y quinto hiciste o quinto?
0: Quinto.
1: ¿Quinto año? ¿Qué cambio?
0: Sí, sí, terrible, pero bueno, también...
1: Y ahí como, porque es, tu mami decís que titularizó en una escuela, en un paraje.
0: En un paraje.
1: Bien, ¿y tu secundaria cómo era?
0: ¿Allá?
1: Sí.
0: No, yo me quedé en Jacobacci.
1: ¿En Jaco?
0: Claro, sí, sí.
1: Y ella iba y...
0: Y ella se iba al campo y volvía los fines de semana.
1: Así, no te rías. No, por favor, no. No, es una historia muy rica y la verdad que...
0: Sí, igual no estaba sola, estaba con mis hermanos que eran todos mayores.
1: Claro.
0: Yo era soy la más chica.
1: La más chica, la malcriada.
0: Esa misma.
1: Claro. Así que era por el Chaco, Mar del Plata, Buenos Aires, Beltrán.
0: Por todos lados.
1: Jacobás.
0: Falta todavía.
1: Bueno, por eso, ¿no? Vamos a no sé si ven mis ojos que van cada vez más grandes, pero eso es lo lindo que tiene este programa y por eso por ahí está bueno que se escuche y lo compartimos, porque nos conocemos, aprendemos las vivencias de cada uno, que no todos tenemos trayectorias de vida tan lineales, que hay algunos, por ejemplo, que entrevisté acá que me contaban que nunca hubieran empezado a ser docentes y que ni siquiera habían terminado la secundaria y muchos años después decidieron retomar los estudios y después siguieron estudiando. No hay una vida lineal para todo y
0: no.
1: Tiene que ver con eso. Así que egresaste de quinto año en Jacobacci, baile de egresado,
0: todo. Y viajamos.
1: ¿Viaje?
0: No, el viaje fue muy muy precario. Era una época bastante compleja. 2001.
1: Ajá.
0: Sí, 2001.
1: La crisis del 2001. Sí, a mí me agarró
0: mal. Así que juntamos plata como pudimos y nos fuimos a Roca, que para la gente de Jacobacci ir a Roca.
1: Claro, es el paseo a la ciudad. Sí,
0: es el paseo a la ciudad, es la realidad.
1: Sí, sí.
0: Entonces es como que. Y aparte están alejados de absolutamente todo y había muchos compañeros que no conocían Roca.
1: Claro, no conocían.
0: Entonces,
1: la ciudad.
0: Nada, la pasamos bárbaro igual, sí, claro. Salimos a comer, a bailar. Nos divertimos, fuimos claro. 2 o 3 días, no me acuerdo cuánto tiempo tampoco, pero bueno.
1: Bueno, pero bien. Tiene que ver con eso, ¿no? Que esas experiencias perduran y exacto. No importa tanto el lugar, sino el estar con uno, con quienes quiere, digamos.
0: Tal cual.
1: Así que bueno, tocó egresar de la secundaria. Y claro, y ahora me perdí, porque yo en esta vida lineal que imaginaba, decía, bueno, primaria, secundaria, terminé a los 18, vivía en Beltrán y bueno, estaba en el instituto y estudié, pero no fue así. No, bien. ¿Y ahí?
0: Bueno, terminé quinto y me fui a estudiar a Bariloche, porque Jacobacci está muy cerquita de Bariloche.
1: Sí, sí.
0: Pero bueno, también con toda esta crisis, la verdad que yo la veía a mi mamá que se le hacía recontra difícil esto de poder sostener en Bariloche un alquiler, una carrera, otro alquiler en Jacobacci, a mis hermanos. O sea, era como que era demasiado y yo tomé la decisión de volverme porque yo veía que no se podía.
1: Bien. Para la gente que nos está escuchando, la vamos a dejar acá. Esta parte nos gusta.
0: Bueno.
1: Queda como la pelota picando ahí en el área, en el centro ahí, alguien, y es la parte que va a continuar ahora cuando uno decide sus estudios superiores.
0: Okay.
1: Nos vamos a ir a la primera pausa musical. Como ustedes saben, nuestro programa tiene el motivo musical de nuestro invitado. Y tiene que ver con que uno elija una música, con algo que lo identifica, con algo que lo acerca a sus vivencias quizás de la infancia, quizás identificado con cuestiones políticas, con cuestiones, bueno, por algo uno elige cierta música, ¿no? La música nos conecta con algo, decimos nosotros, y este tema me gusta mucho. Yo vengo a ofrecer Mi corazón de Fito Páez. Vamos a la pausa musical y después vamos a ver qué pasó con Mariela, si por dónde siguió.

0: Bien, pasó, yo vengo a ofrecer mi corazón de Fito Páez. Creo que la voy a decir algo, ¿no? Yo creo que la gente que se involucra desde otro lugar y que tiene un compromiso social, ofrece en gran parte su corazón, ¿no? En las luchas, en la presencia, en poner el cuerpo. Y no sé si lo elegiste por eso, pero a mí un poco me lleva a pensar por ahí. ¿Puede ser?
1: Sí, o sea, claramente me identifica desde ese lugar. Si de poner el cuerpo se trata, siempre, digamos, lo intenté hacer desde mi rol y desde los distintos lugares que he ocupado, dentro de las escuelas públicas, dentro del sindicato, dentro de cada lugar que transito, digamos, en mi vida diaria. Entonces, nada, creo que es parte del todo, ¿no? Poner claro. El cuerpo siempre.
0: ¿Quién dijo que todo está perdido? Yo vengo a ofrecer mi corazón, dice esa canción. Fuck, qué frase que tiene. Bien, nos habíamos quedado ahí que, bueno, habías egresado, Bariloche, qué lindo Bariloche. Vos viviste en los dos lugares turísticos más lindos del país, casi. Te fuiste de Mar del Plata a...
1: Todavía me falta uno.
0: Bueno, por eso. La gente que nos está escuchando, cuando lo escucha en este programa, no le va a poder despegar el oído. Así que, bueno, habíamos dicho, mucho gasto, dos alquileres. Bariloche es caro para vivir.
1: Bariloche es muy caro.
0: Los alquileres son caros. Mi hija está viendo en Bariloche y...
1: El transporte es caro para ir a la universidad.
0: Es una ciudad cara.
1: Estudiaba profesora de matemática.
0: En Bariloche.
1: En Bariloche.
0: ¿En la universidad o en el instituto?
1: En la Universidad del
0: Comahue. En la Universidad del Comahue, sí. En la UCO. Y bueno, y ahí, ¿eso cuánto tiempo fue? ¿Un añito?
1: Un año, y estaba por terminar el primer año en realidad. Ajá. Y ahí decidí volverme porque, bueno, no daba para más.
0: ¿Y volviste a?
1: Jaco.
0: A Jaco. Bien, ¿y ahí?
1: Ahí empecé a estudiar cooperativismo.
0: Ajá.
1: No me gustó.
0: Pero hay que probar.
1: Claro, eso yo probé, digo, no me gustó.
0: Sí, sí.
1: Y dejé.
0: Vos sabés que muchos de los que hemos entrevistado realmente no es lo primero que empezaron a estudiar. Eso por ahí, para nuestros estudiantes que nos escuchan, los adolescentes, que ese momento de los 18 años de decidir qué vas a hacer por el resto de tu vida, es como una gran decisión y muchas veces no coincide con lo que uno después o creía que era o cree que puede ser.
1: Es que en realidad, o sea, yo nunca pensé en mi vida que iba a ser docente. Yo quería ser administradora de empresas. Ese era mi... digamos, lo que a mí me gustaba. Pero bueno, Las distintas cuestiones en la vida nos van llevando a tomar decisiones.
0: Claro.
1: Y bueno, en este caso ya veremos cómo llegamos al Instituto de Formación Docente.
0: Claro, claro, claro.
1: Porque bueno, en ese momento dejé cooperativismo porque no me gustaba.
0: ¿Y esa carrera se dictaba ahí en Jaco?
1: En Jaco Bassi, en el Instituto de Jaco Bassi.
0: Claro, cuando Jaco tenía instituto.
1: Sí, tiene.
0: ¿Tiene?
1: Tiene instituto de
0: formación. ¿Tiene instituto de formación docente?
1: Sí, sí, sí.
0: Claro.
1: Pero bueno, en ese momento funcionaba no en un edificio, digamos, propio, sino que en una escuela primaria que me quedaba cerca de casa, tenía facilidad para ir. Pero bueno, nada, no me gustó. Uh-huh. Y la verdad que a veces perder el tiempo en algo que no te gusta,
0: no,
1: es como
0: claro que
1: no veía en eso.
0: Y si no te gusta
1: vida.
0: Estudiándolo, menos te va a gustar trabajándolo.
1: No, por eso, no me veía en eso toda la vida. Así que dije, claro. Bueno, no, sigo trabajando en otra cosa. Trabajaba en un pub de noche. O sea, era la encargada en
0: la
1: ese
0: piba
1: momento.
0: Cantina.
1: La piba cantina. Trabajaba muchas horas, muchas. Y bueno, nada. Después apareció mi hijo.
0: Claro.
1: A los 20 años, yo tenía 20 años.
0: Así que mamá...
1: Madre, joven.
0: Ah, joven.
1: Sin estudio.
0: Claro.
1: Sin un trabajo estable, porque
0: sí.
1: O sea, no,
0: haciendo lo que se podía.
1: Haciendo lo que se podía. Y bueno, cuando mi hijo tenía un año y medio, dije, bueno, me volví antes, perdón, me paré
0: ¿sí?
1: una parte.
0: Sí.
1: Cuando mi hijo tenía seis meses, me volví a Beltrán a vivir acá. Mi mamá todavía seguía allá en el medio del campo.
0: Claro. ¿Y cuánto le faltaba a tu mami para jubilarse? ¿Faltaba mucho todavía? O podía pedir traslado, digamos, ¿no? Porque esto...
1: 4 años le faltaba para jubilarse, no le faltaba
0: nada. Esta realidad que te tocó vivir es la de muchos que cuando llegan a estos ingresos de titulares a cargo de... terminan emigrando donde pueden, ¿no?
1: Exacto. Igual ella estuvo 10 años y no se quiso volver. Porque, claro, el sentido de pertenencia...
0: Se agredenció.
1: Exactamente. Era su lugar, le gustaba.
0: Qué linda historia. Claro.
1: Sí, le gustaba. Así que... nada, decidió jubilarse en el lugar que ella había elegido para titularizar. O sea...
0: qué linda historia.
1: No pidió traslado.
0: Claro.
1: Pero bueno, nada, yo sí me vine. con mi hijo chico, porque la realidad era que algo tenía que hacer. En Jacobá si no hay muchas posibilidades, ni laborales, ni para estudiar, ni para nada.
0: Sí, sí.
1: Y cuando mi hijo creció un poquito y como que empezó a tomar alitas, era muy chiquito igual, yo decidí ingresar al Instituto de Formación Docente de acá.
0: Así que cuando él tenía 6 meses, valijita...
1: Me volví para verte.
0: En el brazo y te volviste.
1: Sí, así fue.
0: Y ahí dijiste, bueno, vamos... Y ahí vino esa decisión de venir acá a estudiar a nuestro instituto.
1: Al Instituto de Beltrán. Algo tenía que hacer, no podía...
0: En ese momento estaban educación primaria y historia.
1: Historia, historia. Dos carreras.
0: Las dos carreras.
1: Y yo elegí, por supuesto, educación primaria.
0: Educación primaria.
1: Sí.
0: Y bueno, ser mamá, hacer una carrera y
1: trabajar. Trabajaba, claro, en un estudio jurídico a la mañana, uh-huh, hasta las 2 de la tarde, salía a trabajar, venía a estudiar a las 3, hasta las 9 de la noche, y después seguir estudiando porque había que preparar parciales, había que preparar finales.
0: ¿Y quién te ayudaba con ese niño?
1: Una chica que trabajaba conmigo.
0: Claro. Y sí, es la solución, sí.
1: Porque nada, ¿no?
0: Era chiquito, no había empezado el jardín, no había guardería.
1: No, arrancó el jardín de 3.
0: Claro, jardín de 3.
1: Cuando arrancó, bueno, el jardín de 3,
0: organizar
1: un poco.
0: Claro.
1: Y bueno, pero no, el primer año sí tenía yo tenía una chica que me ayudaba con Agustín, sí. Claro. No fue fácil, ¿eh?
0: No, es que te estoy escuchando y bueno, es la realidad de muchos de nuestros estudiantes de instituto.
1: Sí.
0: Y uno trata de sostener esas trayectorias. Y a veces se encuentra con situaciones complicadas en nuestros estudiantes. Ahora están atravesados por lo económico, están atravesados por la falta de trabajo, por la falta de oportunidades, ¿no? Lo que está pasando en este momento social, que sean de la orientación política que sean, saben que estamos en una etapa donde falta laburo, donde falta guita. A veces queda con un mensaje como que se puede, ¿no? No voy por esto de, ay, que tenés que esforzarte, que tiene que haber oportunidades
1: que,
0: también, ¿no?
1: Yo creo que más allá del esfuerzo, a veces es también esto de que nosotros podamos entender de que todo llega a su debido tiempo.
0: Claro.
1: Entonces, no frustrarse, tener paciencia, si no es ahora, va a ser después. Uh-huh. Ahora lo veo desde otro lugar, ¿no? Y,
0: claro,
1: y ver el...
0: Con el diario del lunes.
1: Con el diario del lunes, ver el sufrimiento de los pibes cuando ven un desaprobado o cuando no llegan con un final o un parcial o nada. Hay que volver a intentarlo. Yo también tuve que dejar en su momento cursadas porque no llegaba con todo y no me daba el alma. Entonces, nada, uno también tiene que aprender a esto, ¿no? A cuidar la salud, a entender que, bueno...
0: A ir haciendo cada uno su propia trayectoria,
1: exactamente,
0: de acuerdo a lo que va pudiendo, con sus propios tiempos.
1: En relación a los tiempos, principalmente, porque
0: claro,
1: no todos tenemos la misma disponibilidad.
0: Claro.
1: Hay mamás, hay compañeras que trabajan, que estudian, que tienen su familia.
0: Sí.
1: Entonces, bueno, todo eso también hay que considerar.
0: Y es una realidad bastante, bastante común de nuestro estudiantado, de nuestro instituto.
1: Totalmente.
0: Sí, que no solo estudian, o que son mamás, o que trabajan, que juntan el peso, ahora que está carísimo el transporte, para poder, muchas veces poder llegar hasta acá.
1: Totalmente.
0: A estudiar. Así que sí, es todo un esfuerzo. ¿Y cómo fue? Bueno, más o menos nos vamos dando cuenta. Laburar toda la mañana, después estudiar toda la tarde, y el tiempo que te quedaba con los ojos abiertos, tratar de estudiar. Así que, ¿cómo fue esa carrera en ese instituto?
1: Y yo me autoexigí demasiado el primer año.
0: Ajá.
1: Que cursé todo.
0: Todo.
1: Todo.
0: Le pasa a la gran mayoría de nuestros estudiantes.
1: Sí, y cuando estaba en noviembre no me daba más nada.
0: Sí, un fusible.
1: Se me saltó la cadena hablando.
0: Se quemó el fusible.
1: Claro, y nada, tuve que dejar una cursada anual. Ajá. En ese momento, creo que... No, una cuatrimestral, creo que fue.
0: Bueno.
1: Y tuve que dejar alguna materia y bueno, después la retomé y... en los tiempos que me quedaban al año siguiente, y la carrera que era en 3 años en ese momento, porque era el plan de 3,
0: ajá,
1: yo la hice en 4, entonces,
0: bueno,
1: nada,
0: bien.
1: Demasiado bien, digamos, en relación a todo lo que hacía también, ¿no?
0: Claro.
1: Porque
0: claro,
1: a veces de verdad que llegaban las 12 de la noche y yo ya no quería saber más nada del mundo, pero claro, me tenía que
0: aparte
1: quedar.
0: Aparte, el otro día arrancabas temprano.
1: Y a las 6:30, claro.
0: Aparte de un trabajo de estudio jurídico, ¿no?
1: Sí.
0: Es un trabajo pesado.
1: Sí.
0: Claro, y ahí siempre viene esta pregunta, como te preguntaba en la escuela, por ahí algún profe de nuestro instituto, de esa trayectoria, de ese plan, ¿alguna profe que vos quieras nombrar o alguna situación en particular, Acá tenemos historias de profes que han contenido, de profes que han motivado, de profes que les han complicado la historia, pero se aceptan todas. Digo, acá está abierto el micrófono para que te expreses libremente.
1: Sí, en realidad yo tuve una muy buena experiencia en el Instituto de Beltrán.
0: Qué lindo. Bueno, eso lo dicen muchos.
1: No, sí, tuve muy buenos profesores, cada uno con sus cosas, como somos todos, o sea, porque la verdad que cada uno tenemos nuestras cosas, entonces, nada, en mayor o menor medida tuve muy buenas experiencias. Por supuesto que también he discutido con algún otro profesor. Imagínate que.
0: Te veo, bueno, sí.
1: Fui parte del claustro también.
0: ¿Del claustro estudiantes?
1: Del claustro, claro, como estudiante.
0: ¿Participabas entonces en alguna estudiante con vos? Como te vemos ahora, pero estudiante.
1: Pero estudiante.
0: Claro.
1: Como lo fui después también como egresada. Claro. O sea, nada.
0: Sí.
1: Es como que siempre traté de estar en distintos lugares de representación que teníamos como estudiantes. Esto de llegar a acuerdos, me acuerdo de ver el tema de las excepcionalidades ante las diferentes situaciones que se iban suscitando, ¿no? Porque no era fácil y cada momento en la historia ha tenido sus particularidades. Esto del cambio del plan, cómo acordábamos, a ver con cuántas materias
0: las
1: ingresamos. Las equivalencias, bueno, todas esas cuestiones, ¿no? que eran importantes. Siempre es importante participar desde el lugar que estemos.
0: Claro, entonces, que sí. Es un buen mensaje. Sí.
1: Y desde ese lugar se construye desde adentro.
0: En comunidad.
1: Entonces, exactamente.
0: Claro, ¿y algún profe que quieras contarme de...? Digo, podemos, los demás no se van a ofender, ¿no? Pero
1: sí, yo
0: ¿podemos
1: siempre,
0: nombrar a alguien?
1: A ver, yo, viste que te digo que no todo es casualidad. Bueno, sí. Graciela Madariaga fue una de las profesoras que a mí me marcó dentro de la carrera.
0: Ajá.
1: Amaba sus clases, en ese momento estaba ya con
0: No soy la primera que la nombra.
1: Lidia Alvarito y con... Ana María. Sí. Me acuerdo de Adela, por ejemplo.
0: ¿La Dire?
1: Pero era mi profesora de didáctica.
0: Claro. ¿Qué presencia esa mujer, no?
1: No, divina. Conmigo tenés un hijo.
0: Mi vecina.
1: Tu vecina. Bueno, Tommy, qué sé yo, son profes.
0: ¿Lo tuviste de profe al Tommy?
1: A Tommy también, a Sandra.
0: ¿A Sandra también?
1: Sandra Sarrena, sí.
0: Claro, sí.
1: Moni Silva, Eduardo Justo. Alicia Martínez,
0: tuviste
1: Alberto,
0: un staff
1: López,
0: de lujo.
1: Un lujo, la verdad que sí.
0: Sí. Bueno, sí, con algunos me tocó compartir la tarea después de trabajar acá. Y reconozco en la gran mayoría excelentes personas. Y así que sí, bueno, fue una carrera.
1: Mirta Sandoval, bueno, mi profe de práctica. Estaba Mirta, estaba Lali en ese momento. Emilce Vanderlick, o sea. Eran como un montón.
0: Y bueno, y llegó el momento de eso, después de esos 4 años de recibirse.
1: Llegó el momento.
0: Sí. ¿Y el primer cargo? O le digo, algunos se recibieron y no estaban en otra tarea y...
1: No, yo...
0: Vos dijiste, bueno, me recibo y quiero laburar.
1: Yo el último año de mi formación, cuando hicimos las prácticas...
0: ¿Empezaste a ir a la suplencia?
1: No, ese año dejé de trabajar.
0: En el estudio,
1: sí.
0: ¿No podías?
1: No. No, porque bueno, la práctica hay que meterle muchas horas.
0: Claro.
1: Preparar recursos, planificar, participar de las actividades acá en el instituto, los talleres. O sea, era como un montón. Uh-huh. Y nada, había que priorizar. Y yo tuve a mi favor, digamos, y la suerte, la fortuna de tener a mi mamá y a mi papá, que, como van a decir, esta dijo que el papá había fallecido. Bueno,
0: no.
1: Yo tengo a mi otro papá.
0: Sí.
1: Que es quien ocupó, digamos, el
0: rol.
1: Sí, se hizo cargo de nosotros en realidad y nos acompañó durante toda nuestra vida, digamos.
0: Claro.
1: Y es el abuelo de nuestros hijos, así que nada.
0: Sí, lo que hablas.
1: Bueno, nada, con ellos me ayudaron un montón en eso, ¿no? En poder continuar. Sin la exigencia de tener que trabajar en el último año.
0: Apostando
1: de la
0: a terminar la carrera.
1: Exacto.
0: Qué
1: Así
0: bueno.
1: Que bueno, ellos me sostuvieron económicamente. Sin eso no hubiese podido, o sea, sin esa ayuda. No hubiese podido dejar de trabajar.
0: Claro,
1: ¿no?
0: Claro.
1: Así que bueno, nada, me recibí y el último mes tuve la fortuna de tomar un cargo en la escuela secundaria. Marque, en la SRN7.
0: Alguien que los estudios acá lo conocemos.
1: Un cargo de bibliotecaria que nadie lo tomaba, y bueno, nada, entré a propuesta porque no tenía ni título todavía, claro. Todavía no me había recibido, estaba un pasito. Sí, sí, sí. Así que bueno, tomé ese cargo, que era por unos días, y al final estuve hasta febrero, hasta la asamblea, y en esa asamblea tomé mi primer cargo por 20 días en Chimpay.
0: ¡Ay!
1: Una suplencia, no había nada para trabajar. Porque eso nos pasa también, nos recibimos y después no hay laburo.
0: Claro. O sea, y ahí quedan los carguitos que son por allá, lejos.
1: Claro, había que pagar derecho de piso ahí.
0: Sí, sí.
1: Y estuve 8 años. Así.
0: ¿La tomaste por 20 días?
1: La tomé por 20
0: ocho,
1: días.
0: 8 años viajando al Chimpay.
1: Y lo terminé renunciando porque...
0: ¿En la 59?
1: No, en la 358.
0: 358.
1: Y lo renuncié porque me fui a vivir a otro lado.
0: Nos faltaba esa parte.
1: Ah, ¿viste? Claro, lo renuncio, me voy a vivir a San Antonio. En el medio tuve una CB en el 2015. Ahí decidí que necesitaba irme de acá. No sé, esas locuras que tiene cada uno en la cabeza, ¿no?
0: Bueno.
1: Así que bueno, me fui a San Antonio. Trabajé unos años allá, 4 años, 3, casi 4. Y después volví a Valle Medio y bueno, ahí me volví a trasmarcar con Chimpay. Y de hecho, hoy soy titular en una escuela en Chimpay.
0: ¿Qué vas a tener que ir a vivir a Chimpay?
1: No, no.
0: ¿A la cuna de Seferín?
1: No, no, voy a trabajar y vuelvo.
0: Claro, ¿te gusta Beltrán?
1: Sí, en realidad vivo en Chole ahora.
0: ¿Estás viviendo en Chole?
1: Sí. Sí.
0: Bien, bien, así que primer cargo en la docencia, una propuesta de dirección a cargo de bibliotecaria.
1: Exacto.
0: Y después un camino docente... llama nuestro programa, por allá por Chimpay. Y en San Antonio, ¿qué? ¿Fuiste a una asamblea ahí y fuiste a tomar...?
1: Fui y tomé cargo.
0: ¿Tomaste cargo?
1: Sí, en la primera asamblea tomé cargo en San Antonio y otro en Las Grutas.
0: Y me faltaba ese lugar turístico, claro, Bariloche, Las Grutas, Mar del Plata, no.
1: Ah, ¿viste?
0: Bueno, vamos a ir a la segunda pausa musical.
1: Vale.
0: Estamos charlando con Mariela Romero Powler, ella es egresada de nuestro instituto, y ahora vamos a ir con Víctor Heredia, Todavía Cantamos.

0: Bueno, pasó, todavía cantamos. Víctor Heredia.
1: Sí, Víctor Heredia.
0: ¿Será porque es Víctor Heredia o será...?
1: No, porque siempre hay que cantar, porque la vida es para cantar. Hay que,
0: sí, seguro.
1: Sí, hay que mostrar un poco de alegría también.
0: Claro, y en estos tiempos más aún, ¿no?
1: Totalmente.
0: No tengo que dejar de cantar.
1: Y cantar también me gusta, entonces nada, todavía cantamos.
0: Claro, aparte, bueno, un autor y compositor con mucho compromiso social, ¿no?
1: Totalmente.
0: Exiliado por la dictadura y que tiene una discografía comprometida, digamos.
1: Totalmente.
0: Con distintas causas, así que me gusta Víctor Heredia. Estábamos con que, bueno...
1: Ya me perdí.
0: Nos habíamos quedado en que después de San Antonio decidiste volver acá a Beltrán y volviste a laburar a Chimpay.
1: A Chimpay.
0: Y llegó el momento, lo vamos quizás a resumir un poco, pero de elegir trabajar en nuestro instituto.
1: Sí.
0: ¿Cómo fue eso? Porque hay que preparar un proyecto, hay que presentarse, hay que animarse. Igual ya habías transitado otros ámbitos de participación, que creo que un poco te pueden como acompañar en esa historia, pero qué bueno, ¿no?
1: Sí, la realidad es que, bueno, yo hace varios años que ya vengo pensando en esto de hacerme parte, digamos, del instituto desde el lugar de profesora.
0: Ajá.
1: Pero bueno, como dije hoy, todo llega a su debido tiempo.
0: Claro.
1: Y por distintas cuestiones, bueno, primero porque estuve de licencia gremial, después porque...
0: ¿No estabas acá?
1: No estaba acá, o sea, era medio difícil.
0: Sí.
1: Entonces, bueno, este año me lo propuse y bueno, se dio.
0: Se dio.
1: Se dio. La verdad que es un laburo interesante, hay mucho para leer en principio, porque bueno, es un campo totalmente diferente en lo laboral,
0: formación,
1: ¿no?
0: De formadores, claro.
1: Formadores. Venir de una escuela primaria, también tenía un cargo en la escuela de adultos. Primaria.
0: Claro.
1: Entonces es como que es un cambio bastante.
0: Yo
1: rotundo,
0: creo que, ¿no? En tu experiencia, y eso creo que valoro, es esto: haber transitado por los niveles obligatorios, haber tenido experiencias en otros ámbitos, en la educación, y después, cuando uno ingresa al nivel superior, poder transmitir todas estas miradas que uno trae en su valija a este espacio, es muy valioso.
1: Totalmente.
0: ¿No?
1: Yo siento eso, ¿no? Como que. Cuando yo me lo propuse,
0: claro,
1: todavía me faltaban algunas cuestiones. Entonces, bueno, nada, faltaba cocinar algunas cositas.
0: Claro.
1: Y nada, toda la experiencia que uno trae también es sumamente importante para poder acompañar a nuestros estudiantes dentro de la formación docente. Así que, más allá de la teoría, más allá de los autores, más allá de las propuestas, la experiencia también,
0: claro,
1: suma en un gran porcentaje.
0: Y sí, aparte uno puede ver en esa formación, está proyectando esto, decir, bueno, él va a estar en un aula, en una vivencia que tuviste vos durante tantos años de tu vida.
1: Sí, aparte hoy la escuela no está fácil, la escuela
0: no,
1: ningún nivel y modalidad. Uh-huh. No es un ámbito fácil, y no hablo de los estudiantes solamente, hablo de las trayectorias, hablo de lo social, hablo de lo económico, uh-huh, hablo desde... lo relacional entre los adultos que transitamos las escuelas o las habitamos. Entonces, son como muchas cuestiones que nada, es importante tenerlas en cuenta al momento de formar a nuestros estudiantes, ¿no?
0: Claro. Y vos que transitaste y militaste en nuestro gremio durante tanto tiempo, pudiste tener una mirada bastante acabada, ¿no?, de la situación de las escuelas.
1: Y no sé si acabada, porque la realidad es que
0: claro,
1: son un montón de escuelas.
0: Sí, está bueno que me quede.
1: Cada escuela tiene su realidad. Entiendo que hay zonas dentro de lo que es la provincia de Río Negro que las escuelas están en total decadencia, con una desidia bastante importante de parte del Estado. Las escuelas de Valle Medio, dentro de todo, están como bastante cuidadas en ese sentido.
0: Una burbuja.
1: No, hay demandas, hay falencias, hay cuestiones que se tienen que reclamar sistemáticamente.
0: Ajá.
1: Pero bueno, dentro de la generalidad, digamos, como que no estamos tan mal, pero
0: claro,
1: bueno.
0: No estamos tan mal, podríamos decir que estamos muy bien, digamos.
1: Claro. Bueno, nosotros nos pasa en el instituto, o sea, hace mucho que se viene trabajando sobre una reforma, una ampliación.
0: Sí.
1: Entendemos que es necesaria la ampliación
0: para la
1: dentro...
0: conectividad, internet, recursos tecnológicos para nosotros.
1: Exactamente. Pero bueno, el espacio. Tenemos,
0: ¿sí?
1: No
0: sí,
1: tenemos
0: sí.
1: espacios para laburar, para que los
0: chicos. Nuestra área lo sufre cotidianamente, no tenemos un espacio despejado, abierto para el dictado de talleres, que necesitas que se muevan con el cuerpo, que jueguen.
1: Exacto.
0: Tenemos la suerte que nos prestan el jardincito para...
1: Bueno,
0: para
1: menos hacer... mal.
0: Claro. Y tenemos que trasladarnos con nuestros estudiantes a otro espacio, ¿no? Y sí, genera sus dificultades.
1: Exactamente.
0: Claro.
1: Pero bueno, nada, sí se ven, o sea, sí pude, en este caso desde el rol sindical, ver otras cuestiones y ver otras realidades. Sí, cerca estoy siempre, digamos, pero sí. Bueno, sí poder tantear, digamos, todo el panorama en toda la provincia y entender que, bueno, que tanto las demandas como de las demandas que tenemos en Valle Medio son muy similares a las de otras zonas de Río Negro, ¿no?
0: Claro. Ahora, me introduce en la siguiente pregunta, que tiene que ver con nuestro programa, con nuestra radio. Es un programa educativo. Después los escuchan nuestros compañeros, nuestros estudiantes. Es un insumo para el área de las prácticas también. Para Mariela, ¿qué es ser docente?
1: Uy.
0: ¿Qué es ser docente?
1: En principio, bueno, ser docente, es una... hay algo que no dije que lo voy a decir acá.
0: Sí, por eso.
1: Yo no quería ser docente.
0: Ajá.
1: Pero cuando uno empieza a transitar, lo que
0: los
1: es
0: espacios.
1: Trabajar en la escuela pública, la realidad es que uno se empieza a enamorar de a poquito, ¿no? De todo esto, más allá de todo lo que dije antes.
0: Sí,
1: ¿no?
0: Sí.
1: Amor
0: por la profesión, amor por la...
1: Sí, amor por lo que uno hace, ¿no?
0: Sí.
1: Y por nuestros estudiantes, y porque nuestros estudiantes puedan crecer, puedan avanzar, puedan, digamos, que nosotros podamos acompañar sus trayectorias, que puedan lograr sus objetivos. O sea, es como que uno se convierte en una guía para ellos, ¿no? Y es tan importante que nosotros seamos comprometidos con nuestro trabajo y entender que del otro lado hay un otro. Un otro que siente, un otro que necesita, un otro que que depende en muchos casos de nosotros, por ejemplo en lo que es la escuela primaria, para su futuro, ¿no?
0: Claro.
1: Entonces, me parece que es eso. Me parece que
0: poner la mirada en el otro, compromiso.
1: Siempre.
0: Vocación.
1: Siempre.
0: Y querer lo que uno hace.
1: Querer lo que uno hace, tal cual. Tal cual. Y hacerlo con responsabilidad, que es fundamental.
0: Claro, es un lindo mensaje para nuestros futuros docentes. Futuros, futuras docentes. Y como para ir cerrando la charla, y acá podés, si quedó algo, y con esta pregunta generalmente vamos haciendo como el cierre de nuestro programa, es ¿cómo se proyecta Mariela de acá a un futuro próximo? ¿Sí? Acá 5 años, que después de lo que me venís contando, de todo lo que venimos hablando, casi que me podría decir viviendo en New York.
1: No, eso no.
0: Pero, ¿cómo se piensa Mariela en un futuro no muy lejano, digamos?
1: En un futuro no muy lejano, entiendo que, bueno, tengo que continuar con mi formación, porque, el conocimiento no es acabado y uno tiene que formarse continuamente.
0: ¿Siempre se aprende?
1: Pienso en eso, ¿no? En continuar con mi formación, en poder crecer profesionalmente en cuanto a esto de la tarea dentro del instituto, que, soy nuevita, hace un mes que estoy. Entonces, como que hay mucho para aprender, mucho para incorporar, mucho para entregar también, así que, me parece que el camino es por ahí. Seguir formándonos y solo el futuro sabe hacia dónde iremos. La verdad que no sé, no le tengo miedo a los desafíos, entonces todo puede pasar.
0: Te estoy escuchando muy bien. Y asumiendo otros lugares de compromiso, enfrentando nuevos desafíos, digo, lo tiro ahí así como al aire, porque bueno, quienes te conocemos por ahí sabemos que de tu compromiso, de tu tarea siempre... brindándote hacia los demás, ¿te ves por ahí quizás en algún momento asumiendo otros roles?
1: ¿Fuera de educación?
0: Fuera de la educación o dentro del sistema, en el gremio, ¿por qué no también?
1: Y mira, yo con el gremio la verdad que sigo participando más allá de que no estamos
0: conducción.
1: Ninguna conducción, ni local ni provincial. Yo tengo una
0: uno
1: participación activa, seguimos asesorando a compañeros, acompañando algunos reclamos. Que es la obligación que también tenemos como afiliados a la UNTER, ¿no?
0: Claro.
1: Y mi corazón está un poco ahí también, en lo sindical, un poco bastante. Y sí, ojalá que algún día podamos retomar esa tarea, con una representación, con todo lo que corresponde, ¿no? Dentro de nuestro sindicato. La idea es trabajar para nuestros compañeros y compañeras, no es tener una licencia gremial por tenerla, ¿no? Porque no va por ese lugar. O sea, es poder tener una licencia gremial para justamente seguir trabajando en derechos conquistados, ¿no?
0: Claro, y ese es un derecho importantísimo, por ejemplo. Y creo que quienes nos están escuchando en la última parte, acá escucharon a Mariela. Y creo que eso también te define. Así que, bueno, gracias Mariela por pasar por Camino Docente. Este es un programa que hacemos y nos gusta hacerlo. Esperemos que te sumes, voy adelantando eso. Porque, bueno, aprendemos y nos gusta hacerlo. Y gracias por estar y por brindarte a este espacio.
1: No, gracias a ustedes, la verdad que un muy lindo espacio. Me hicieron viajar por toda mi infancia, mi adolescencia, mis inicios en la docencia. La verdad que nada, muy linda experiencia y bueno, les agradezco por supuesto por la invitación.
0: Bueno, y nos vamos a ir con el último tema, un tema de las infancias, como la cigarra, María Elena Walsh, otra autora y compositora de tantos éxitos. Así que bueno, nos vemos en el próximo programa de Camino Docente. Pasó Mariela Romero Powler y nos vamos con María Elena Walsh. Chau, chau.

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1: ¿Puede ser que una de las canciones más famosas de la historia de Cuba y de la música en castellano haya sido escrita por dos argentinos nacidos en el norte de la provincia de Buenos Aires? La respuesta a esta pregunta es un rotundo sí.
2: Sí.
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1: Y nos mete de lleno en los misterios de una de las más grandes composiciones bolerísticas de la historia, Vete de mí, que empezó a convertirse en clásico con La Sufrida, pero hermosa versión del cubanísimo Bola de Nieve en los años 50. Pero Vete de mí se ha ido de escala, es un tema grabado en más de 400 oportunidades por intérpretes del mundo entero. Entre las versiones más clásicas, las de los años 50, está también la de Olga Guillot. Podríamos pensarla como la canción de un repertorio eterno, y así lo atestiguarían interpretaciones como la de Caetano Veloso en 1994, o la versión flamenca de Diego El Cigala con el pianista Bebo Valdés en 2009.

0: La primera grabación con la que Daniel Riolobos revolucionó Cuba
1: nos permite acercarnos a esta historia.
0: Ese mítico cantor nacido en Mendoza se la pidió a los autores, los hermanos Homero y Virgilio Espósito, que consideraron en su momento que era una pieza menor de un repertorio y que ya que no podían ubicarla en el mundo del tango, bien podrían cederla al repertorio de la música tropical.
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0: Los hermanos Espósito son figuras centrales de la historia del tango. Homero en letra y Virgilio en música.
1: Firmaron Naranjo en flor.
0: Chau no va más, Percal, Trenzas, Flor de Lino, ese muchacho Troilo,
1: entre otras bellezas. Pero como tenían facilidades para escribir y querían vivir del arte,
0: del arte de la autoría y la composición,
1: los Espósito frecuentaron otros géneros. Y así fue que en los 60 firmaron el tema Eso, Eso, Eso, un éxito comercial del trío uruguayo Los TNT.
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1: La leyenda de los hermanos,
0: nacidos en Campana pero criados en Zárate,
1: empieza cuando Homero, que le llevaba a su hermano 5, cumple 15 años. Su padre,
0: un panadero muy culto y anarquista,
1: le regaló entonces 200 pesos, aconsejándole que viajara en tren a la capital federal para darse el gusto que quisiera. Homero tomó el tren a la capital y cuando llegó se metió en la primera disquería que encontró en la calle Corrientes. Eran los años 30. Estaba de moda Carlos Gardel. El joven habló con un vendedor que le empezó a mostrar los discos de tango.
0: Yo de tangos ya lo sé todo. Creo que debo tener todo. Busco otra cosa, otros nombres, otras ideas.
1: Usted,
0: le contestó el vendedor,
1: debería meterse en los asuntos del jazz. La palabra jazz le sonó rara, pero eso no impidió que se gastara los 200 pesos en la tienda a cambio de todas las grabaciones y partituras de jazz que había en ella. El encuentro de los dos jóvenes,
0: los hermanos Espósito,
1: con Gershwin, con Ellington, con Armstrong y compañía, fue una revelación y sin duda tuvo una gran influencia en la forma de componer que desarrollarían después. Cuando dos décadas más tarde Daniel Riolobos recibió Vete de mí y se fue a Cuba, empezó un fenómeno completamente inusual. Así lo contó años más tarde Virgilio.
0: Me escribe una carta enseguida de su llegada y me dice:
1: yo no sé lo que pasa, tu bolero es un despelote. Y yo pensaba:
0: ¿qué va a pasar? Que los tipos se dieron cuenta de que no es bolero eso.
1: Pero la carta seguía: no sabes el éxito que tiene Vete de mí. Compusiste el himno de Cuba. Acá no hay nadie que cante que no lo esté interpretando. Pero si Riolobos introdujo la canción en la isla, el éxito internacional de Vete de mí se produjo cuando el cantante y pianista
0: Bola de Nieve
1: lo incorporó a su repertorio.
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1: Bola de Nieve ya era una estrella cuando los dos hermanos todavía no eran más que dos chicos compositores desconocidos. Habían ido a escucharlo cuando le tocó cantar en Buenos Aires, y aquel negro que pasaba de la risa al llanto mientras cantaba tras su piano los había impresionado profundamente. El poeta cubano Roberto Fernández Retamar escribió al respecto:
0: se recuerda la primera vez que uno oyó a Bola de Nieve como un cubano recuerda la primera vez que vio la nieve, como algo natural y misterioso que daba alegría y, desde luego, un poco de tristeza. Uno sabía que iba a contar después esa hazaña. Pertenezco a la estirpe feliz de las gentes que han oído cantar a Bola de Nieve.
1: Sin embargo, es bueno saber que un día la magia de Bola de Nieve, irónico apodo para un afrodescendiente,
0: que de niño además había sido víctima de un doble bullying por su cuerpo y por su piel,
1: un día cesó, y la canción siempre sorprende, siempre conmueve. El gran escritor cubano Leonardo Padura utilizó un verso de la inspirada letra de Homero Expósito, La neblina del ayer, para titular una de las piezas claves de su serie de novelas negras en torno a la figura del desencantado exteniente de policía Mario Conde. En el medio de la acción está el retiro definitivo de una cantante de boleros,
0: Violeta del Río,
1: cuya fama proviene de aquella época en que Cuba era el gran prostíbulo estadounidense y las noches de La Habana ardían de lujurias. Cuando Padura publicó esta notable novela,
0: la quinta de su saga,
1: los dos hermanos Espósito habían pasado a la inmortalidad en la que viven, pero de haberlo sabido, hubiesen disfrutado de esta otra forma del éxito, inspirar a otros artistas. Así como siempre, parece mejor el verso aquel que no podemos recordar.

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6: Hola Argentina, muy buen día, ¿cómo están? Buen comienzo de semana, les damos la bienvenida a esta producción informativa nacional de Farco, el Foro Argentino de Radios Comunitarias. Estamos aquí en nuestro centro de producción en la ciudad de Rosario y ya estamos enlazadas las radios comunitarias del país para nuestra primera edición de hoy, lunes 28 de septiembre de 2026. Trabajadores de las empresas de gas natural rechazan la eliminación de los subsidios que aprobó y convirtió en ley el Senado Nacional. Tenemos el informe en el comienzo de esta edición de hoy de nuestra compañera Robertina Sacido Torcho desde Radio Estación Sur.
7: Hola Pepe, hola a toda la audiencia del informativo Farco. Denuncian que con la eliminación de la zona fría en gran parte del país, el gobierno de Milei genera un superávit sin gente adentro y beneficia a grandes empresas. Como contamos en el informativo Farco, el jueves pasado el Senado aprobó una ley que restringe el subsidio de zona fría y lo aplica solo en la Patagonia, Malargue en Mendoza, Patagones en Buenos Aires y La Puna, algunas zonas de Jujuy, Salta y Catamarca, dejando afuera las zonas que habían sido incorporadas en la ampliación de 2021. Son 3,3 millones de usuarios y usuarias que dejan de recibir este beneficio. Escuchamos a Rubén Ruiz, secretario general de la Asociación de Personal Jerárquico del Gas Natural, en diálogo con Radio Estación Sur.
8: Es el verso del superávit sin gente adentro. Te inventan un superávit macroeconómico que existe gracias a que le van sacando cosas a todos. En este caso a los usuarios de gas, que somos 9 millones en este país. Pues encareciste el precio de la garrafa de gas, porque no hay que olvidar que hay 15 millones de argentinos que no tienen gas natural. Y vas a encarecer la energía eléctrica.
7: Todos los usuarios del servicio de gas en toda la Argentina pagamos un impuesto del 7,5% en la factura que está destinado específicamente al subsidio de zona fría. Lo pagábamos con el régimen anterior y lo vamos a seguir pagando ahora con esta nueva ley. Es decir, que se va a cobrar un monto de dinero por la tarifa de gas que no va a ir a los usuarios, sino a las petroleras, amplificando su ganancia.
8: Y ese 7,5 va directamente a las petroleras. Voy a poner el caso de Santa Fe. En Litoral Gas, el accionista mayoritario es Techín a través de Tecpetrol, que le compra el gas a Tecpetrol en Neuquén. Por lo tanto, la petrolera de Techín recibe el beneficio en el precio del gas y el beneficio en la distribución. Pero a su vez, es el accionista mayoritario de Transportadora de Gas del Norte, que transporta el gas desde el pozo hasta Litoral Gas. O sea que recibe en los tres segmentos.
7: Escuchábamos a Rubén Ruiz. En las negociaciones para aprobar esta nueva ley, se habló de un régimen de zona cálida para beneficiar a las provincias del norte. Para el Sindicato de los Trabajadores del Gas, esto implica una pelea de argentinos contra argentinos.
8: Se inventa teóricamente un decreto de zona cálida para argentinos que viven en el NOA y en el NEA para confrontar y para que los senadores voten a favor contra la zona fría. Es decir, inventan una pelea de unos argentinos contra otros cuando los dos tienen necesidades equivalentes, uno en el verano y otro en el invierno.
7: Desde Radio Estación Sur de La Plata informó Robertina Sacido Torcio para el informativo Farco.
6: Los trabajadores de FATE se movilizan este miércoles para reclamar el pago de sueldos atrasados. Lo harán hacia el juzgado laboral 17, a cargo de la jueza Liliana Rodríguez Fernández, que aseguran viene demorando la ejecución de la orden de pago dada por la Cámara Laboral. Vamos a escuchar al secretario general del gremio del neumático, Alejandro Crespo.
9: Le decimos a la jueza Liliana Rodríguez Fernández, del Juzgado Nacional de Primera Instancia, de trabajo número 17, por ahí no se escuchó bien, pero la jueza es Liliana Rodríguez Fernández. La jueza Liliana Rodríguez Fernández es la que está demorando, una vez que ya tiene la orden de pago, el pago hacia los compañeros, hacia todos los compañeros. Entonces, anunciamos que dado que ya fuimos a varias entrevistas, pero no se mueve, el día miércoles que viene llamamos a todos los compañeros de FATE, a todos los compañeros del gremio, a todos los que nos apoyan, a ir a reclamarle con claridad a la jueza Liliana Rodríguez Fernández que haga lo que tiene que hacer y le coloque a los trabajadores que tienen salario de carácter alimentario, el dinero en sus bolsillos, sin más demoras. 9 quincenas para algunos compañeros, 6 quincenas para otros compañeros, pretenden que esta demora sea la que quiebre el conflicto. Vamos a buscar lo que es de los trabajadores para garantizar que este conflicto termina, y lo digo en serio, este conflicto termina porque así se lo merecen los compañeros después de tanto sacrificio. Este conflicto termina cuando los compañeros estén haciendo la ronda de revisión de las paradas de emergencia adentro de la planta, dispuestos a empezar la producción.
6: Los trabajadores de FATE también piden al gobernador de la provincia de Buenos Aires, Axel Kicillof, que impulse el proyecto de ley que presentaron para que el Estado de la provincia se haga cargo temporariamente de la planta para poder ponerla a funcionar nuevamente.
9: Hoy, que cumpleaños, si quiere le cantamos el cumpleaños a Axel Kicillof, no tenemos ningún problema. Lo saludamos, feliz cumpleaños, señor gobernador. Ojalá tenga un gran año. Y dentro de ese gran año, está en la puerta de fábrica de FATE, abriendo para que la fábrica se ponga en funcionamiento.
6: Alejandro Crespo, el secretario general del Sindicato del Neumático a nivel nacional. Los gremios universitarios vuelven esta semana al paro en todo el país en reclamo de que el gobierno cumpla con la ley de financiamiento. Será por 72 horas a partir de este miércoles 30 de septiembre, según lo decidieron las federaciones docentes CONADU y CONADU Histórica. Recordemos que el plazo de 5 días hábiles que dio el juez federal Martín Kormik al gobierno para que aplique los aumentos de salarios y becas que establece la ley vence justamente pasado mañana, 30 de septiembre. Más allá de la definición de las federaciones nacionales, los sindicatos que agrupan a los docentes de las universidades de Córdoba y de Rosario inician hoy un paro que se va a extender durante toda la semana. El reclamo es el mismo, que se cumpla la ley y que se aplique el aumento salarial del 33,4%. Ese porcentaje es la diferencia entre la inflación acumulada desde diciembre de 2023 y los aumentos de sueldo que otorgó el gobierno. La Unión Obrera Metalúrgica se moviliza hoy en Rosario contra los despidos en la empresa Electrolux. La firma comunicó que ya no producirá heladeras y freezers en la ciudad santafesina y que se va a dedicar a la importación. La movilización será esta mañana a la sede que la Secretaría de Trabajo de Santa Fe tiene en la ciudad de Rosario. En declaraciones a Radio Gráfica, el abogado del sindicato, Pablo Serra, explicó la situación y advirtió que no aceptarán los despidos porque son ilegales.
0: Ya lo veníamos teniendo al golpe en la misma empresa, porque recordemos que a finales del 2023, cuando arranca el mandato del actual gobierno, había 800 trabajadores, empresa que en alguna oportunidad supo tener cerca de 1.500, y con el cierre que nos anunciaron ayer se quedan sin trabajo 200. ¿Qué quiero decir? Había ya un menoscabo en el universo laboral de la planta a lo largo de todos estos años. Pero bueno, no es lo mismo, también está dentro de las vicisitudes de este país el tema de subir la población laboral dentro de un establecimiento y bajar, es relativamente normal, nos ha pasado. Lo que no es normal son los cierres intempestivos, especialmente con las consecuencias que acarrea. Sabemos que a lo mejor cuesta, pero se puede conseguir la reincorporación de trabajadores con el transcurso del tiempo. Lo que no se puede conseguir es que las empresas o las actividades profundamente vuelvan. Obviamente nosotros vamos a plantear la nulidad de los despidos, porque consideramos que el cierre del establecimiento no se dio en el marco de la ley 24013, que establece los procedimientos preventivos de crisis antes de tomar estas medidas. Y bueno, es una lucha que recién arranca.
6: Pablo Serra, abogado de la Unión Obrera Metalúrgica de Rosario. Esta movilización se va a realizar esta mañana contra los despidos en la empresa Electrolux. Vamos ahora a Córdoba porque allí se viene el Encuentro de Mujeres y Diversidades y este domingo las organizaciones del Valle de Calamuchita tuvieron su preencuentro. Nos lo cuenta nuestro compañero Marcelo Walter desde la radio comunitaria El Brote de Villa Ciudad Parque.
10: Ayer, diferentes integrantes de los movimientos transfeministas del Valle de Calamuchita se reunieron en el último preencuentro antes de que el 10, 11 y 12 de octubre se realice el 39º Encuentro Plurinacional de Mujeres, Lesbianas, Travestis, Trans, Bisexuales, Intersexuales y No Binarias en la provincia de Córdoba. Paula Rodríguez, integrante de la Asociación Aquelarre BCP y compañera de Radio Comunitaria del Brote, nos cuenta cómo se desarrolló esta jornada.
11: Nos juntamos puntualmente esta vez a pintar nuestra bandera, Calamuchita, para la marcha que se hace el domingo. El lema es Calamuchita se planta, porque la regional encuentra que nos hallamos rodeados de una naturaleza muy hermosa que todos nos sentimos llamadas a proteger y nos es impensable un movimiento que no incluya eso, así que Calamuchita se planta, tiene la imagen de un zorrito, tiene varias imágenes que sentimos que salen de nuestros territorios. Y la parte divertida fue hacer el cancionero transfeminista de Calamuchita, así que bueno, tenemos que estar practicando ahora canciones nuevas para llevar al encuentro.
10: Paula profundiza en los pormenores del encuentro que se viene.
11: Estamos muy, muy contentas de que se dé en la ciudad de Córdoba. Hay una cercanía, podemos participar de las plenarias. Se vienen realizando desde noviembre del año pasado. Es una experiencia increíble formar parte de una plenaria. Parecía imposible que un grupo de mujeres y de diversidades puedan hacer el autosostén de todo lo que implica la organización y que esperamos recibir más de 250.000 compañeras. Históricamente, los encuentros, el viernes y el sábado, ahí se dan los talleres en diferentes escuelas y cada taller realiza su escrito. Entonces después se unifican esos escritos y ahí se lee el domingo esa declaración final que sienta precedentes. De esas declaraciones finales salieron la ley del divorcio, la ley de la patria potestad, la lucha por el aborto legal, seguro y gratuito, las leyes de ESI, las leyes de matrimonio LGBT, la ley de género, todas las grandes transformaciones sociales que traen a luz los derechos de mujeres y diversidades nacen en los encuentros.
10: Para el informativo Farco, reportó Marcelo Walter y el equipo de Radio Comunitaria del Brote, Villa Ciudad Parque, provincia de Córdoba.

0: Información deportiva en el noticiero de Farco, porque Franco Colapinto quedó en la mirada del mundo de la Fórmula 1 tras la maniobra que lo dejó fuera de la carrera de Azerbaiyán junto a su compañero de equipo Pierre Gasly y al campeón del mundo Lando Norris. Nos lo cuenta nuestro compañero Iván Alday.
1: Sábado amargo para Alpine en Azerbaiyán, que terminó con el final que nadie quería. Colapinto y Gasly fuera de carrera por un incidente entre sí. Tras lo que había sido un viernes positivo con los dos autos metidos en las últimas instancias de clasificación, Gasly séptimo y Colapinto décimo, y un andar lineal durante 36 vueltas de carrera que los mantenía en zona de puntos, todo cambió en la vuelta 36, cuando el Williams de Alexander Albon impactó contra el muro. Esto motivó la salida de un auto de seguridad y en el relanzamiento Colapinto, pasado en la curva 1, quiso emular una maniobra que le dio buenos dividendos en el Gran Premio de Singapur de temporadas pasadas. Impactó contra Pierre Gasly y este en última instancia golpea al McLaren de Lando Norris. En consecuencia quedan los tres fuera de carrera y puede haber eventuales sanciones como descuento de puntos de la superlicencia por parte de la Fórmula 1 o eventuales recargos de posiciones para la próxima carrera que se correrá justamente en Singapur del 9 al 11 de octubre próximo. Las reacciones nos hicieron esperar de parte del equipo. Lo único que se podía escuchar es cuántos puntos perdidos. En la carrera ganó Russell, que había hecho el mejor tiempo de clasificación y dominó de punta a punta, aunque presionado por Verstappen en las últimas vueltas el Gran Premio de Azerbaiyán, descontando 15 puntos vitales para él en el campeonato. Itzhak Hayar completó el podio siendo compañero de Verstappen con el Red Bull. La próxima carrera, como decíamos, del 9 al 11 de octubre próximo en Singapur. Deportes, Noticiero Nacional de Farco, Iván Alday.
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0: Aquí llegamos con la primera edición de Informativo Farco de hoy, lunes 28 de septiembre de 2026. Cristian Torres estuvo en controles, Pepe Frutos en la conducción y las radios que integran Farco en la producción. Volvemos en la segunda del día. Chau.
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0: pasó, güey?
1: ¿Cómo andas? Bien chulo. ¿Oye, estabas con tu vieja?
2: No, güey, no, no, viste.
1: Me acabo de ver con otro.
3: Es la hora 13:44 minutos.

La ESI tiene un fuerte respaldo teórico. ¿Por qué? Porque nos ayuda a desarmar desigualdades que se construyen socialmente. Simone de Beauvoir decía, no se nace mujer, se llega a serlo. Porque las diferencias no son naturales, son culturales. Bourdieu nos habló de la dominación masculina y cómo se reproduce en la vida cotidiana. Foucault nos enseñó que la sexualidad es un espacio de poder, donde las normas sociales nos dicen cómo debemos ser y comportarnos. Wyatt nos ayuda a visibilizar las luchas travestis y trans dentro de la escuela. Kimmel nos hace pensar en la construcción de la masculinidad hegemónica y el miedo que genera la diferencia. Y los aportes de Fabri traen los feminismos populares a la escuela para cuestionar los amores románticos, los celos y las violencias naturalizadas. La ESI es un derecho y no se negocia.

0: Había un gentío a las puertas del cine Yara en La Habana y un policía intentaba organizar la cola. La intención era buena, quizás heroica, pero no parecía muy realista. Cada vez que él conseguía poner a la gente en fila, la cola estallaba en un nuevo tumulto. Solita estaba la autoridad, impotente ante la pasión por el cine y la pasión por el caos, cuando la voz de mando se hizo escuchar. El policía ordenó: ¡Atrás! Damas y caballeros, la cola se hace atrás del muro. Del muro para allá. ¿Qué muro? Preguntó la multitud desconcertada. Y la espada del orden explicó: Si el muro no está, imagínenlo.
1: Es la hora 14:03.

pero los muertos están en cautiverio y no nos dejan salir.

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el 14 de noviembre del 95, maté sin querer a la única hija de mi hermana haciendo marcha atrás con el auto. En realidad choqué contra un tronco, pero pensé que había matado a mi sobrina de 3 años. Y esos 10 segundos fueron los segundos más intensos de mi vida. Fueron 10 segundos durante los que me aferré al tiempo y supe que todo futuro posible iba a ser un infierno interminable. Yo había viajado a Mercedes a festejar el cumpleaños número 80 de mi abuela, por eso me acuerdo la fecha. Era un asado en la Quinta. A las 3 de la tarde le pido prestado el auto a mi viejo para ir a llevar un reportaje al diario. Me subo al auto, vigilo por el espejito que no haya chicos dando vuelta y hago marcha atrás. Entonces siento el golpe, ¡ta!, contra la parte de atrás del auto y se para el mundo para siempre. A 40 metros, yo los estoy viendo, en la sobremesa del asado, mi hermana se levanta y grita el nombre de su hija. ¡Rebeca! Mi vieja o mi abuela, no me acuerdo cuál de las dos, también se levanta y grita, ¡la agarró, la agarró, la agarró! Entonces yo aprieto el volante y me doy cuenta de que mi vida, tal y como estaba transcurriendo, había llegado al final. Mi vida ya no era. Lo supe inmediatamente. Supe que mi sobrina de 3 años estaba atrás del auto. Supe que a causa de su altura yo no habría podido verla por el espejo. Y pensé, en ese momento pensé, ojalá que el negro me mate. El negro es el papá de la nena, mi cuñado. Ojalá sea tan grande su enajenación de padre que cuando llegue y vea el cuerpo sin vida de su hija, me agarre del cogote, me saque del auto y me empiece a pegar. Yo me hubiera dejado pegar hasta la muerte. Ojalá me hubiera matado. Ojalá que el negro me mate, pensé. Ojalá que me mate y no me deje la opción de tener que suicidarme solo yo a la noche, con mis propias manos, porque soy cobarde y no podría hacerlo, porque cometería la peor de todas las bajezas. Me escaparía a Finlandia. Yo tenía casi 25 años esa tarde. Trabajaba en una revista donde me pagaban muy bien, tenía una vida social intensa, era feliz, y entonces mato sin querer a mi sobrina de 3 años y se apagan todas las luces de todas las habitaciones, de todas las casas en las que yo podría haber sido feliz en el futuro. Lo pienso de esa manera porque ya no tengo ni cuerpo con el que temblar. En esos 10 segundos en donde el tiempo real se rompe, literalmente, descubro con nitidez que mis únicas opciones, si mi cuñado no me hace el favor de matarme, son las de escaparme, huir, sobornar a alguien y escaparme a Finlandia. ¿Se dan cuenta lo que estoy diciendo? ¿Se dan cuenta? Acababa de destruir la vida de mi hermana y yo estaba pensando en mí. Van 4 segundos. Todos corren hasta el auto y lo que más me duele, tal y como están las cosas, es que no voy a poder volver a escribir en Finlandia. No voy a poder volver a reírme. Esos fueron los 10 segundos más largos de mi vida, fueron eternos. Hasta que alguien llegó a la parte de atrás del auto y vio que era un tronco. Y todos se olvidaron del asunto. Todos volvieron a la mesa diciendo ¡ah! Nadie se acuerda de esta anécdota. Ninguna de las personas que almorzaba esa tarde se acuerda de esto. Nadie tuvo pesadillas con esas imágenes. Solamente yo me desperté transpirado durante años enteros cuando esos 10 segundos volvían de noche sin el final feliz del tronco. Para ellos no pasó nada más que la abolladura de un guardabarros al final de la primavera. Nada malo pasó esa tarde. ¿Por qué entonces yo me sigo acordando de cada segundo? ¿Por qué algunas noches me despierto y siento que me falta el aire? Y me acuerdo como real el frío de un departamento en Finlandia y me encuentro con las hilachas de la angustia y del exilio y me ahoga la cobardía de no haber tenido la voluntad de matarme. Yo creo que es la fragilidad de la paz lo que nos da escalofríos. Lo frágil que es la paz. Ahora, esta noche, nosotros estamos en paz. Nosotros acá en el estudio estamos en paz. Ustedes en casa están escuchando un cuento en paz. Pero es todo tan frágil. Es la velocidad infernal de la desgracia que acecha como un águila en la noche, la que sigue ahí escondida, vigilando para robarnos todo. Es la velocidad infernal de la desgracia que nos deja agarraditos a un volante, pensando que la única opción es morirnos solos en Finlandia con los ojos secos de no llorar. Por suerte, casi siempre es un tronco. Y entonces vivimos en paz. Pero todos sabemos, por abajo de la risa y del amor y del sexo
y de la noche con amigos, y de los libros, y de los discos, todos sabemos que no siempre es un tronco. A veces es Finlandia.

que no.

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No es el peruano el que te quita el trabajo.

tambalea no es el boliviano. 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

0: Hola, muy buenas tardes, ¿cómo están? Bueno, bienvenidos a este primer programa, a la Radio del 55, este programa pensado para contarles distintas cuestiones que tienen que ver con la vida de la escuela y los chicos de quinto año de la SRN número 55 son los protagonistas, así que bueno, les voy a dar la bienvenida a los tres conductores de este día. Después vamos a ir obviamente cambiando los roles, vamos a tener distintas voces de ellos contándonos, bueno, cada uno de los programas que vamos a ir pensando de aquí a fin de año. Voy a saludar y les voy a dar la bienvenida entonces a Soledad, a Santiago y a Joaquín.
1: Somos estudiantes de quinto año del CEM 55 de Luis Beltrán y le damos la bienvenida al primer programa de la Radio del 55.
2: Un espacio hecho por estudiantes para compartir lo que pasa en nuestra escuela, hablar de los temas que nos interesan, escuchar otras voces y también contar nuestras propias experiencias.
3: Todos los lunes desde las 4:30 vamos a estar acá por FM Le Da Caso 89.7 compartiendo información, entrevistas, música y muchas de las actividades que hacemos en nuestra escuela.
1: Y para el primer programa elegimos comenzar hablando de una actividad muy especial que vivimos como escuela.
2: Este 23 de septiembre participamos en la jornada Un Paso por la Vida y el Corazón, una propuesta que reunió actividad física, encuentro, participación y sobre todo dos temas muy importantes.
3: Por un lado, el cuidado de nuestro corazón y la importancia de incorporar hábitos saludables.
1: Y por otro, la prevención del suicidio, una temática que nos invita a hablar, a escuchar y acompañar y entender que pedir ayuda también es importante.
2: Nosotros no solamente participamos de la jornada, también fuimos parte de su organización y pudimos compartirla con estudiantes y profesores que llegaron desde otras localidades.
3: Por eso, hoy queremos contarles un poco de lo que vivimos, brindar información y escuchar a algunos de los protagonistas.
1: Vamos a conversar en vivo con el profesor de Educación Física, Elías Ramos, y también vamos a escuchar entrevistas que realizamos a docentes y estudiantes que vinieron a participar de esta jornada.
2: Pero recién estamos comenzando. Hacemos nuestra primera pausa musical escuchando a Lali con Turf y Loco un poco.

0: que sea.
1: Ay, no traigo una pantuflita.
0: Unas pantuflas, dale.
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0: Bueno, ya pasaron los nervios del primer bloque, ya está. Ya hicimos la presentación, ya nos reímos un poco, ya está. Así que vamos a continuar con este bloque, el número 2. Sole, decime la hora.
1: Bueno, hoy 16:38.
0: ¿Y la temperatura, cómo estamos?
1: Hay 22 grados
0: de máxima.
1: De máxima, con el cielo nublado, pero está lindo el día igual.
0: Está lindo. Está primaveral. Nos falta el sol nada más.
1: Sí.
0: Nos falta un poquito de sol, pero ya estamos casi con estas temperaturas lindas, agradables. Bueno, ¿cómo continuamos el bloque?
2: Seguimos en la radio del 55 y queremos detenernos unos minutos en los dos temas que tuvimos presentes en la jornada.
3: El Día Mundial del Corazón se conmemora cada 29 de septiembre y busca generar conciencia sobre la importancia de cuidar nuestra salud cardiovascular.
1: Y muchas veces ese cuidado empieza con cosas cotidianas. Movernos, realizar actividad física, alimentarnos de manera saludable, descansar bien y realizar controles médicos.
2: No hace falta esperar a ser adulto para comenzar a cuidarnos. Los hábitos que construimos durante la adolescencia también son importantes para nuestra salud futura.
3: Pero la jornada también nos permitió hablar de otra parte fundamental de nuestra salud, cómo nos sentimos.
1: Cada 10 de septiembre se conmemora el Día Mundial para la Prevención del Suicidio, una fecha que busca generar conciencia y promover espacios de escucha y acompañamiento.
2: Hablar de lo que nos pasa, escuchar sin juzgar y acercarnos a una persona adulta de confianza cuando nosotros o alguien que conocemos está atravesando un momento difícil puede ser muy importante.
3: La salud no es solamente física, también necesitamos cuidar nuestras emociones, nuestros vínculos y estar atentos a quienes tenemos cerca.
1: Y justamente esta jornada que vivimos buscó unir esas dos ideas, cuidar el corazón, pero también cuidarnos entre nosotros.
2: Porque encontrarnos, compartir, movernos, hablar y escuchar también son formas de cuidarnos. Después de esta información, hacemos otra pausa musical y cuando volvemos tenemos nuestro primer invitado en vivo.
3: Escuchamos Mi Vida de Tan Biónica y Andrés Calamaro.

0: Estamos nuevamente en la radio del 55 y llegó el momento de nuestra primera entrevista en vivo.
1: Nos acompaña el profesor de Educación Física Elías Ramos, quien fue parte de la organización de la jornada Un Paso por la Vida y el Corazón.
2: Profe, muchas gracias por acompañarnos en esta primera jornada.
3: Gracias a ustedes por la invitación.
2: ¿Cómo surgió la idea de realizar esta jornada, Un Paso por la Vida y el Corazón?
3: La idea comenzó como todo, ¿no? Empieza siendo algo chico y con el tiempo se va haciendo grande. El año pasado, 2025, que fue la primera edición, también surgió en el aula de quinto año. Recuerdo que con los chicos buscamos dentro de este mes de septiembre dos fechas a elección. Se eligieron varias, pero se votó por estas dos, justamente el 10 de septiembre y el 29 de septiembre, por la importancia que tiene. Y ahí fue empezando a armarse todo este proyecto.
1: ¿Por qué decidieron trabajar juntos estas dos temáticas, el cuidado del corazón y la prevención del suicidio?
3: Porque nos parecieron primeramente sumamente importantes las dos y creemos que a través de la actividad física, la promoción de la actividad física, podemos contribuir a contrarrestar justamente estas dos problemáticas.
0: ¿Cómo fue la organización previa y quiénes participaron en ella?
3: La organización previa, como ustedes sabrán, se pactan comisiones de trabajo. Una comisión se ocupa, por ejemplo, de elaborar el proyecto, otra comisión se ocupa de contactar las instituciones que fueron invitadas, otra comisión se ocupa de difundir el proyecto a través de flyers por las redes sociales, por los grupos de WhatsApp, en las aulas de la escuela. Otra comisión se ocupa de conseguir premios sorpresa para lo que son los sorteos. Y más, entonces, el trabajo está dividido por comisiones. ¿Eso qué hace? Facilita el trabajo en sí para que no solamente un grupo esté a cargo de todo, sino que sea una tarea repartida.
1: Bien, ¿y cómo viste la participación de los estudiantes durante la jornada?
3: La jornada está buena porque inicia con un momento de juego libre y de esparcimiento donde cada estudiante, de manera libre justamente, recorre los distintos sectores de la plaza, toman mate, comparten, juegan, y eso está bueno porque distiende la mente y después nos enfoca para los momentos importantes, ¿no?
0: Sí. ¿Qué fue lo que más te gustó o te sorprendió en la actividad?
3: A diferencia del año pasado, que también estuvo muy bueno, lo que más me gustó este año fue la convocatoria. Tan solo de un año al otro fue mucha más gente, hubo otras instituciones de acá del pueblo y también hubo dos instituciones de afuera, una es la SRN52 de Belisle y la otra es SRN145 de Villa Regina, que también las dos tienen la orientación en educación física y llevan a cabo propuestas de este tipo, por eso me encantó que hayan podido venir hasta acá.
4: Sí, bueno, yo te iba a preguntar, Elías, eso, ¿no? ¿Cómo impacta por ahí en la actividad que otras SRN que tienen esta misma orientación, digamos, puedan compartir la actividad, tanto para vos como profe, digamos, de la orientación, como para los estudiantes? ¿Está bueno poder compartir también esa jornada y pensar a lo mejor en algunas otras actividades que se pueden realizar juntos?
3: Sí, el impacto es sumamente positivo porque que ellos hayan hecho el esfuerzo de viajar de tan lejos y ser parte de esto es más que valorable, y después que vinieron también con grupos de estudiantes como ellos, ¿no? Que vieron otra propuesta diferente quizás, o similar pero con un enfoque diferente, y conocieron también nuestro pueblo y sus lugares y a nuestros chicos, que eso es positivo y sí es posible a futuro hacer algo en conjunto.
4: Bien, el año pasado ustedes viajaron desde acá a una actividad que ellos hacen en Regina,
3: claro,
4: ¿no?
3: Exactamente, sí, el año pasado fuimos a la cuarta edición de la Corre Caminata Regina Se Mueve. Este año es la quinta edición y es pasado mañana, miércoles 30, y también vamos a ir, ya tenemos todo encaminado para eso y vamos a participar nuevamente de ese evento que hacen ellos.
4: En ese caso, ¿con quiénes? ¿Cuáles son los estudiantes de la orientación del turno tarde? ¿Ellos, por ejemplo?
3: Sí, igual que el año pasado, quinto año de la orientación de educación física. Serían ellos tres y, bueno, todo el grupo.
4: Después le vamos a preguntar cosas a ellos. Después vamos a cambiar los roles, ¿viste? Bueno, sí, vamos, sí, a preguntarle a ellos. Bueno, bien, continúen, chicos.
1: Bueno, y para terminar, ¿qué mensaje te gustaría dejarle a los jóvenes que nos están escuchando sobre el cuidado de la salud física y emocional?
3: Y como mensaje, que no están solos, que es importante que encontremos personas de confianza y confidenciales, ¿no? Que nosotros sepamos que lo que vamos a contar va a quedar ahí, no se va a divulgar, y no solo va a quedar ahí, sino que esas personas van a ser de ayuda. ¿Quiénes pueden ser esas personas? Aquellos profes que nos mostramos proactivos con ustedes, ¿no? Y la escuela siempre. Si tuviera que dejar un mensaje, velen por la educación pública, velen por la escuela, sean parte activa de todas las propuestas que hacemos, que generamos, y también procuren siempre hacer actividad física de manera regular, porque eso ayuda mucho a todas las cuestiones mentales, emocionales, físicas, ni hablar.
4: Bien. Bueno, Elías, vamos a preguntarles a ellos cómo se sintieron siendo parte también de la organización, ¿no? Teniendo en cuenta que son de la orientación, que ya habían participado en algunos otros momentos de otras actividades que propone, ¿no?, la orientación de educación física. Bueno, cuenten su experiencia más como personal. ¿Cómo se sintieron siendo parte de esta organización tan linda, ¿no? Porque fue hermosa la actividad, se vio mucha gente que compartió la experiencia de la caminata, de los talleres. Bueno, ¿quién nos quieren contar algo de eso?
5: Bueno, para empezar, la jornada estuvo muy bien organizada por parte de los profes, hubieron mucha ayuda, además del profe Elías, que también que fue uno de los que se movió mucho por este proyecto. Vinieron estudiantes de otras instituciones, pudimos divertirnos, realizar juegos. Luego se hizo la caminata, se hicieron algunos sorteos, que también con ayuda de este profe pudimos realizar todas estas actividades.
4: ¿Chicos?
0: Sí, estuvo muy lindo. Yo en lo personal me gané un premio.
4: ¿Qué te ganaste?
0: Una pizza.
4: Bien, bien. ¿Ya está? ¿Ya la fuiste a retirar?
0: Sí, ya está. Ya está mi pan. Bueno, y fuimos dos, creo que ganamos un sorteo, yo y Carolina, una de las compañeras. Y estuvo muy lindo, muchos juegos. Ah, y también
4: Sole. También. ¿Qué te ganaste?
5: Yo me gané una hamburguesa de Holly. Bien. Todavía no la fui a buscar igual.
4: ¿No la fuiste a buscar? No.
3: Tenés tiempo hasta pasado mañana, acordate.
4: Sí. Acordate.
3: Porque si no...
4: ¿Con quién la vas a compartir?
5: No sé.
4: Le preguntaba todo. Está bien, bueno. Está bueno ser parte de la organización, ¿por qué? Primero por la orientación, porque esta orientación tiene esta posibilidad, ¿no?, organizar este tipo de actividades. Y segundo, porque cuando uno se pone del lado del que organiza, se da cuenta de que la actividad está garantizada siempre y cuando haya participación. Cuando uno organiza algo y después los otros no van, no le meten ganas, no ponen onda, no está bueno, ¿no? Eso seguramente han podido reflexionarlo también.
1: Sí, además, dentro de todo esto, que está muy bueno también esta movida, muy bueno. También sentimos lo que es la labor de un profe, estar atento en las distintas actividades. Así que nada, eso también está bueno, digamos.
0: ¿Qué quiere ganar nota?
3: A mí me gustaría por ahí mencionar, ¿no?, y destacar la participación de las instituciones no educativas, como por ejemplo del hospital local de acá de Beltrán. Vino el área de salud mental y el área del DAPA, que nunca recuerdo lo que significa DAPA, pero es un área de ahí. Y ese área, por ejemplo, trajo un stand de armado de flores amarillas. Bien. Y ese stand a mí me llamó la atención porque todo el tiempo estuvo lleno. De hecho, tengo un video que ellos me pasaron, hermoso de lo que hicieron. Y muy oportuno porque justo estamos en el mes de septiembre. El amarillo es el color representativo para la prevención del suicidio. También, bueno, estuvo Comisaría de la Familia, que el año pasado no había estado, este año sí. Estuvo CENAF, la línea 102. Estuvo el instituto, por primera vez este año también. Bueno, las escuelas que ya mencionamos, y casi a punto de estar una iglesia cristiana, la iglesia menonita, que ellos también trabajan mucho con personas en adicciones y hacen un trabajo muy lindo. Yo conozco de cerca lo que hacen, y bueno, no pudieron venir por razones de fuerza mayor, pero la participación de las instituciones fue clave también.
4: Tal cual. El trabajo conjunto con otras instituciones garantiza también, ¿no?, que la actividad sea un éxito, y seguramente ya están pensando a futuro algunas otras actividades.
3: Si querés te puedo tirar un chivo, como se dice. Dale. De algo que estamos pensando con el director, ¿no?, con Mario y Gabriel, que aprovechamos a mandarle el saludo porque es el director.
4: Dijo que nos iba a escuchar, así que más vale que esté escuchando.
3: Estamos pensando presentar el proyecto en el consejo, ¿cómo se dice?, Consejo Municipal.
4: Ajá, para que se declare de interés municipal.
3: O sea, la idea es que si se aprueba y se declara de interés municipal, ya para próximas elecciones tener ese apoyo importante, ¿no?, de la municipalidad, y hacerlo quizás masivo. O sea, porque ahora vinieron instituciones del pueblo, pero faltaron otras. y quizás se pueda hacer una movida más grande. Y quién te dice, por ahí pasa la provincia, hay que soñar en grande, ¿no?
4: Más vale, sí. Así que bueno, una primicia.
3: Una primicia.
4: Nos contaste, muy bien.
0: Bueno, profe, muchas gracias por acompañarnos y a compartir esta experiencia con nosotros. Ahora vamos a hacer una nueva pausa musical escuchando a Milo J de Olimpo.
3: Muchas gracias.

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0: durante la jornada que tuvimos la posibilidad de encontrar con estudiantes y docentes que llegaron desde otras localidades para compartir con nosotros.
1: Y aprovechamos la oportunidad para preguntarles cómo vivieron la experiencia. Primero vamos a escuchar a los profesores que llegaron desde Villa Regina.
2: Nosotros en nuestra escuela, que también es de orientación en educación física, realizamos la cuarta correcaminata, Regina se mueve, y los chicos de Luis Beltrán vinieron a nuestra correcaminata, estuvieron presentes, eso nos llenó de satisfacción y bueno, vinimos a devolver la gentileza y bueno, estuvo increíble, la pasamos genial, los chicos ya quieren volver el año que viene. También nosotros ahora vamos a hacer la quinta, el 30 de septiembre, y empezamos con 300 estudiantes, nuestra primera correcaminata, y este miércoles esperamos ya a 1.200 estudiantes. Entonces va creciendo año tras año, y es lindo también ver crecer este movimiento en otras ciudades. Así que estamos muy felices por la invitación.
3: Y además con estas consignas que tienen que ver con la vida, con el cuidado del corazón, con la prevención del suicidio, que son temáticas actuales obviamente, y que tienen que ver también con la orientación de educación física, ¿no? Con todo lo que se va trabajando a lo largo del año, digamos, con las temáticas y con las planificaciones.
4: Sí, tal cual. Algo que fue muy lindo fueron las charlas que dieron, ¿sí? Esto de la prevención del suicidio, lo que nos comentan, los números que nos pasan para llamar. Y esto que comentan de la importancia, ¿no?, de hablar de los problemas que podemos llegar a tener, que muchas veces no lo comentamos. Linda experiencia esa, nos re gustó el recorrido, pudimos conocer a otros profes, pudimos conocer a chicos de otra escuela, charlar. También es una alegría también ver cómo se expande la actividad, ¿no? Nosotros siempre estamos como difundiendo ese mensaje de lo importante de salir a caminar, de lo importante que es a veces para la mente, para lo físico, ¿no?, para poder despejar de los problemas y demás. Y yo creo que esto es, a los chicos les llega ese contacto, ¿no? Que a veces capaz que no tienen esa primera experiencia, esta es la primera experiencia, salen, caminan, se encuentran con que es lindo salir a caminar, ver la naturaleza, ver los árboles, charlar con alguien que se pueda hacer en grupo, y suma un montón para que ellos después lo puedan hacer por su parte. Así que eso es algo que genera cambio en la sociedad, en la humanidad. Así que es re lindo el trabajo.
3: Bien, escuchábamos recién entonces a la profe Florencia Rota de la escuela SRN 145 junto a el profe Alexis Guzmán. Ambos son de la SRN número 145 de Villa Regina, que fueron quienes acompañaron a los estudiantes en esta ocasión en esta actividad.
0: También durante la jornada tuvimos la posibilidad de encontrarnos con estudiantes y docentes que llegaron desde otras localidades para participar.
5: Y otra de las voces que quisimos sumar fue una de las docentes que llegó desde Coronel Belisle,

0: También quisimos conocer la mirada de quienes fueron protagonistas de las actividades. Escuchamos ahora a los estudiantes que participaron en la jornada, también de Villa Regina.
1: Como estudiantes, ¿les gustó la actividad? ¿Qué pensaban? ¿Con qué se encontraron? ¿Cuáles fueron las vivencias, ¿no?, que se llevan?
2: Y estuvo muy lindo venir y conocer el lugar.

0: lindo todo lo que es la entrada en calor, el recorrido, todas esas cositas estuvieron muy lindas.
1: Bueno, y cuéntenme sobre lo que ustedes hacen en su escuela, que ya van a hacer la quinta edición.
2: Y yo lo veo bien, o sea, está lindo que la gente pueda conocer lo que nosotros hacemos dentro de la escuela y que se lleven eso lindo también, de decir, bueno, voy, veo cómo es y me llevo la experiencia. También de que conozcan a los profes y vean todo el trabajo que se hace, porque no es solamente ir, sino que hay mucho trabajo detrás y es muy lindo.
3: ¿Vos
0: No
3: estás en la
0: es.
3: organización? ¿Van a participar también?
0: Sí, vamos a participar, estamos en la organización. Nos gusta más que nada ver como esos nervios de que salga todo bien, que no falle nada, ver cómo van de a poquito llegando mucha gente, se va cumpliendo como uno lo quería, tal cual como lo quería. Sí, por ahí surgen algunos problemitas, pero
3: Normal.
0: pequeños detalles normales, que obvio no va a salir todo perfecto. Pero es una linda experiencia organizarlo y participar.
4: Bueno, gracias Nicole Mancilla y Angie Chanqueo. Otra de las voces que quisimos sumar fue una de las docentes que llegó desde Coronel Belisle, Lorena Cuevas.
1: Experiencia de haber participado en esta caminata, cómo llegaron hasta acá, quiénes los invitaron.
5: Bueno, la experiencia fue muy linda, nos invitó el profesor Elías, obviamente la escuela del 55. Nosotros también somos Escuela Orientada a la Educación Física de Coronel Belisle. Así que bueno, los chicos vinimos esta vez con los estudiantes de tercer año, que son los chicos que están entrando en la orientación de educación física. Y bueno, nos pareció una propuesta interesante, obviamente por las temáticas que se trabajan, que es el tema de la vida, ¿no? El Día del Corazón y prevención del suicidio. Nos parecía importante que los chicos están atravesando, los jóvenes, ¿no? Hoy muchas situaciones difíciles y a veces les cuesta encontrar el lugar o la persona para hablar. Nos parecía que esto estaba piola y que iba a incentivar un poco a poder transitar los malos momentos. Así que siempre de las orientaciones se incentiva a la salud, a las mejorar el estilo de vida. Y así que, bueno, por eso estamos acá, vinimos como te decía, con los estudiantes de tercero. Y bueno, el año que viene la idea es poder repetir capaz que con cuarto, con quinto, buscar también que esta propuesta pueda llegar a todos los estudiantes.

0: Escuchar esas experiencias también nos permite pensar en cómo vivimos nosotros la jornada, porque para nosotros no fue simplemente participar de una actividad, también tuvimos responsabilidades y fuimos parte de la organización.
1: Hubo nervios, cosas que preparar y momentos en los que tuvimos que estar atentos a todo que saliera bien.
2: Pero también estuvo bueno encontrarnos con otros estudiantes, conocer gente de otras localidades y sentir que otros también podían aportar para que la jornada funcionara.
0: Y quizás una de las cosas más importantes que nos dejó fue comprobar que qué temas tan importantes como la salud física, emocional, también se pueden trabajar encontrándonos, participando y escuchándonos. Nos vamos a nuestra última pausa musical y volvemos para despedir a este primer programa de la Radio del 55.

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0: Llegamos al final de nuestro primer programa y para nosotros fue una experiencia nueva estar frente a los micrófonos, compartir nuestras voces y comenzar a construir desde este espacio que desde hoy también es nuestro.
1: Bien, bueno, ¿cómo se sintieron? ¿Cómo están?
2: Nada, espectacular.
1: ¿Bien?
3: Bien.
0: Bien, sí.
1: Un poco de nervios en el comienzo, me parece, ¿no? Ya ahora estamos mejor.
0: Me trae un poquito, me parece.
1: Pero es parte de la experiencia de aprender y de compartir estos espacios que vamos a empezar a estar juntos acá en esta radio todos los lunes a las 16:30. Y se repite... para todos aquellos que por ahí no lo han podido escuchar en el día de hoy, vamos a también a decirlo, el próximo jueves a las 16:30 van a repetir este programa. Entonces, los lunes y los jueves vamos a estar compartiendo con la audiencia de esta radio, este programa, la radio del 55. Pero yo quiero que escuchen antes del cierre unos saludos que nos han dejado especialmente para ustedes. Así que presten atención.
4: Un día lindo, sé que hoy van a la radio, así que bueno, un abrazo grande y muchos besitos.
5: Soy mamá de Santiago, quería agradecer por la invitación y por darle la oportunidad a los chicos para hablar en un programa de radio y desearles muchos éxitos en lo que es en carrera, lo que ellos van a elegir, muchos éxitos y que sigan adelante.
6: Buenos días, buenas tardes a mis queridos estudiantes. Desearles que en esta nueva etapa de socialización radial les mando mucha energía, fuerza para que se animen en esta nueva etapa, ¿no? De estar en la radio, de desenvolverse, de expresar, ¿sí? Así que desde mi parte, todo el apoyo, como siempre, el acompañamiento. Y bueno, no importa si se equivocan, recuerden que cada error es una oportunidad para aprender algo nuevo. Y qué bien esta iniciativa que tienen las profes de llevarlos para que ustedes puedan experimentar. Les mando muchos éxitos y recuerden que los quiero muchísimo a todos.
1: Bien, y tenemos un saludito más que vamos a escuchar ahora.
7: Hola, buenas tardes. Quiero saludar a los chicos del CEN 55, turno tarde, por el inicio del programa de radio y desearles lo mejor. Y un saludo en especial para Soledad de parte de su mamá y de Andrés. Desde ya, muchísimas gracias.
1: Bien, ahí estaban los saludos de la Precep Noe, que está con ellos hace cuánto, muchos años, ¿no?
0: Dos años, creo. Tercero,
3: no, tres. Sí, tercero empezamos.
1: Bien, que quería estar presente hoy. Bueno, todos los días, todos los lunes, algún saludito vamos a recibir. Y eran la mamá de cada uno de ustedes, ¿no? Ajá, la mamá, sí, de sí. Los tres. Bueno, qué lindo cuando uno recibe un saludo así. Más de mamá, ¿o no?
2: Sí, mami. Sí. Se siente un montón.
0: Yo soy el bebé de mi mamá.
1: Vos y todos somos los bebés. Yo también, aunque ustedes crean que no. Mi mamá cree que sigo siendo chiquita. Y los profes, viste que claro, nacimos grandes, parece que no tuvimos infancia, pero sí tenemos, y tenemos nuestras mamás también. Bueno, chicos, ¿quieren aprovechar para mandar saludos a alguien en particular? No solo a mamá, sino aprovechen, este es el momento.
0: No, yo le mando saludos a mis abuelos, y a toda mi familia, que es en concreto.
2: Yo a mi viejo, más que nada, porque es el único en mi casa que escucha por ahí radio, así que nada, le mando un saludo.
1: Bien.
3: Y yo a mi abuela. Mi abuela siempre anda escuchando la radio, así que le mando un saludo a ella y a mi mamá y a mi padrastro Andrés, que ahora están escuchando la radio también.
1: Bien, buenísimo. Bueno, saludos para todas las familias de todos los estudiantes de la SRN número 55 del turno tarde, quinto año, que están escuchando la radio. Decirles que todos los lunes y los jueves los esperamos acá en FM 89.7 para escuchar a sus hijos. Y bueno, a toda la comunidad, por supuesto, le agradecemos la presencia.
2: Queremos agradecer especialmente al Instituto de Formación Docente Continua de Luis Beltrán por abrirnos las puertas y permitirnos utilizar este espacio. AFM Leda, caso 89.7, a su operador a quienes nos acompañan en cada programa y a nuestra escuela por hacer posible esta experiencia.
3: Y por supuesto, gracias a todas ustedes que estuvieron del otro lado escuchándonos. Esto recién comienza, tenemos muchas historias, entrevistas, noticias, música y experiencia de nuestra escuela para compartir.
0: Así que ya saben, renovamos la invitación para encontrarnos nuevamente el próximo lunes a partir de las 16:30 por FM Leda Caso 89.7. Somos estudiantes de quinto año del CEM 55 y esto fue La Radio,
2: la Radio 55. Del 55. Hasta el próximo lunes.
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Hola, ¿cómo les va? Bienvenida, bienvenidos a Lo Pasado Pensado. Esta vez te voy a contar una historia realmente muy interesante. ¿Cómo fue la zarosa, un largo y sinuoso camino, podríamos decir? ¿Cómo fue la zarosa repatriación de los restos del general San Martín?

Obviamente todo comienza el 17 de agosto de 1850, en pleno verano europeo. Él vivía en Boulogne-sur-Mer, en un lugar de la costa de Normandía, cerca de Calais, de ese paso que comunicaba permanentemente por el Canal de la Mancha con Francia. Vivió ahí a partir de 1848, esos dos últimos años. Había quedado ciego, una situación realmente muy triste, porque una de las cosas que lo decidió a quedarse en Boulogne-sur-Mer fue que uno de los habitantes del pueblo, un personaje notable, el director de la biblioteca, le ofreció quedarse en esa casa porque le iba a cobrar un alquiler barato y además era la biblioteca del pueblo. Así que San Martín un poco por eso se decide a quedarse, porque su destino final era Inglaterra. Finalmente decide quedarse entonces ahí en Boulogne-sur-Mer. Tenía esta biblioteca, pero lamentablemente sus cataratas avanzaron demasiado, hubo que operarlo y quedó ciego. Así que esos dos últimos años son años de ceguera, con lo cual la querida Mercedes le leía todos los días los diarios, los libros, ese tipo de cosas. Pero bueno, finalmente, el 17 de agosto de 1850, como todos sabemos, moría San Martín en Boulogne-sur-Mer. Apenas San Martín muere, se sabe que su cuerpo va a ser repatriado, por lo tanto se lo coloca en cuatro ataúdes, dos ataúdes de metal y dos de madera. Eso es lo que se pedía para el traslado transatlántico, por una cuestión de seguridad, por una cuestión de higiene, ¿no? Y por lo tanto ese es un sarcófago muy grande en el que va a estar San Martín, que va a ser colocado inicialmente en espera del trámite de la repatriación en la Catedral de Notre Dame de Boulogne-sur-Mer, un lugar muy lindo donde tuve la suerte de estar. Van a ver algunas imágenes cuando estuvimos filmando algo harán hecho allá en Boulogne-sur-Mer. Y estuve nuevamente en 2015, un lugar realmente muy lindo, donde los habitantes de Boulogne-sur-Mer adoran a San Martín, lo consideran un hijo propio. El monumento más importante de Boulogne-sur-Mer está en la costanera, y allí van los novios a sacarse la foto de novio por una situación muy particular, y es que esa ciudad fue muy bombardeada en la Primera y la Segunda Guerra Mundial, y el único monumento que quedó en pie, junto con las murallas medievales, fue el monumento a San Martín, un importantísimo monumento que se inauguró allá por 1910. Así que la gente considera que es un monumento que trae suerte, ya que sobrevivió a tantas catástrofes, y van ahí a sacarse la foto de novios. Y también mucha gente va a la Casa Argentina, que es la casa donde vivió San Martín hasta su muerte en 1850, donde hoy se enseña tango. Es una especie de centro cultural argentino allí en Boulogne-sur-Mer. Bueno, se espera entonces el trámite de la repatriación. Rosas manda inmediatamente, con la premura del caso y con la lentitud de los traslados y la correspondencia de entonces, una nota diciendo que quiere que su cuerpo sea repatriado. El canciller Felipe Arana así lo hace oficialmente a la familia. Por lo tanto, se decide depositarlo temporalmente, pero después cae Rosas. Y los vencedores de Caseros no quieren saber nada con traer a San Martín, porque recordaban que San Martín tenía un buen vínculo con Rosas, recordaba que San Martín lo quiso reprimir a los montoneros allá por el año 20, así que hacen todo lo posible por demorar esa repatriación tan justa, porque San Martín en su testamento pedía que su corazón descanse en Buenos Aires. Hay iniciativas de algunos diputados, como Alsina, por ejemplo, que van quedando en la nada. Se crean comisiones, pasa el tiempo, así que la familia decide, mientras tanto, depositar su cuerpo en el cementerio de Brunois, un cementerio muy bonito que está a unos 35 kilómetros de París. Ahí está la bóveda de la familia Valcarce, que se inauguró muy tristemente en 1860 con la muerte de María Mercedes, ¿no? Una de las nietas de San Martín, que murió de mala praxis allá por 1860. Un año después, en ese mismo lugar, va a ser depositado entonces San Martín a la espera de lo que se consideraba inminente, ¿no? El traslado de sus restos a Buenos Aires. Pasa el tiempo, siguen los debates, nadie quiere saber nada, a pesar de que se crean comisiones, se hacen homenajes, ese tipo de cosas, pero todo muy tranquilo. Y recién en 1877 se va a activar un poco la cuestión, se va a decidir hacer un mausoleo para el general San Martín, se hace una convocatoria internacional. Se genera una discusión cuando se le plantea al obispo Aneiros, que por supuesto, como ocurre con todos los padres de la patria, los personajes ilustres de los países del mundo, sus cuerpos están depositados en la nave central. Aneiros, que no lo quería San Martín, y San Martín tampoco quería mucho
a la cúpula de la Iglesia Católica, decide que no, no debe ser así, que hay que armar una capillita aparte. Esto por la condición de masón de San Martín y estas cuestiones, ¿no? Así que hay que hacer una capilla, que es una especie de apéndice, ¿sí?, que va a ser esta capilla, que se va a terminar transformando en el mausoleo de San Martín, donde se hace monumento, se hace un sarcófago de mármol, etc. Finalmente, después de tanta vuelta, va a llegar el cuerpo de San Martín el 24 de mayo de 1880 y finalmente se lo va a depositar en el mausoleo en la Catedral Metropolitana el 28 de mayo de 1880 con una gran fiesta de desfiles, participación de colegios, bueno, de todo, de gremios, bueno, todo el mundo quiere estar presente en este homenaje al libertador San Martín. Pero hay un detalle: cuando van a llevar el féretro al mausoleo, ese mausoleo de mármol que está arriba, se dan cuenta que no entra ahí. Y que por lo tanto habían tomado mal las medidas y que por lo tanto lo tienen que enterrar parado al féretro en la base del monumento. En lo cual genera un escándalo en la prensa, una falta de previsión, etc. Pero cuando ustedes van al monumento, que es realmente muy recomendable y muy emocionante ir al mausoleo de San Martín, van a ver que en la base, no van a ver nada, porque van a ver que en la base ahí está el féretro y arriba está el sarcófago, que no tiene ningún resto adentro, sino que los restos de San Martín están en esa base. Algún ridículo de aquel momento, del año 80, dijo que lo hicieron a propósito para que San Martín los pudiera mirar cuando entraba. Una ridiculez para no admitir el error garrafal que habían cometido en poner ahí, entonces calcular mal los metros del sarcófago y tener que ponerlo parado al general San Martín en ese monumento. Hay una leyenda muy linda, que es leyenda, aclaro, que el día que se hace el traslado final, digamos, al mausoleo, aparecen 7 granaderos muy viejos, muy mayores, con los trajes rasgados y de aquel entonces, y que hacen guardia toda la noche hasta que es depositado el cuerpo y luego se va. Bueno, esto es una leyenda. Esto no ocurrió, no está en ningún diario de la época, no aparece en ningún lado. Además sería gente que tendría que tener en ese momento 80 años, se imaginan ustedes. No había prácticamente sobrevivientes ya de los granaderos. Pero sí es interesante, y vos te habrás preguntado alguna vez, a ver por qué la custodia del mausoleo son 7 granaderos, ¿no? En algún momento se decía que era por esta leyenda de estos 7 granaderos, que la descartamos porque no hay ninguna confirmación histórica de que esto sea así. Pero sí hay una cuestión muy linda y muy interesante: ¿por qué son 7? Y tiene que ver con los únicos 7 sobrevivientes de la campaña sanmartiniana completa, es decir, de San Lorenzo a las últimas batallas con Bolívar y con Sucre. Es todo el recorrido enorme que hicieron los granaderos. Y esos son Félix Bogado, Paulino Rojas, Francisco Olmos, Segundo Patricio Gómez, Damaso Rosales, Francisco Vargas y el trompeta Miguel Chepoyá. Por estos 7, que son los únicos que sobrevivieron a toda la campaña, es que hoy en día la custodia, que está permanentemente en la Catedral Metropolitana, son 7 granaderos. Así que vale la pena, cuando andes por Buenos Aires, darte una vuelta y homenajear a nuestro querido padre de la patria. Fíjate vos lo azaroso que fue esto, y que te das cuenta que las miserias políticas no son ninguna novedad, ¿no? Todavía hubo que esperar 30 años para que traigan a San Martín, el padre de la patria, medio de debates, chicanas políticas y demás. Entonces concretó 30 años después de la muerte de nuestro querido libertador San Martín. Sabemos que el tema San Martín es uno de los que más les gusta, vemos por la cantidad de visualizaciones que tienen todos los capítulos que hicimos sobre San Martín. Vas a ver que en el canal tenemos muchísimos y vamos a seguir contando historias de nuestro queridísimo libertador. Si te gustó, suscríbete, activa la campanita para enterarte de los videos que vamos subiendo, y aquí estaremos.

Bueno, quiero invitar a Monsieur Madrid. Claro. Monsieur Madrid se llama Joaquín Sabina.

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4: Hola Argentina, saludos otra vez. Les damos la bienvenida a esta producción informativa nacional de Farco, el Foro Argentino de Radios Comunitarias. Compartimos con ustedes que nos reciben a esta hora en todo el país nuestra segunda edición de hoy, lunes 28 de septiembre de 2026. La secretaria general de la Federación de Docentes Universitarios, CONADU, Clara Chevalier, aseguró que el paro de esta semana es porque el gobierno no cumple la ley de financiamiento. En declaraciones a Radio La Lechuza, la dirigente aclaró que el panorama cambiaría si el gobierno decidiera aplicarla, dar el aumento correspondiente y pagar lo adeudado. El plazo, recordemos que dio el juez federal Martín Kornick para que el gobierno cumpla la ley de financiamiento universitario, vence pasado mañana. El paro de 72 horas que definieron los gremios también se inicia pasado mañana.
5: Estamos yendo al paro en caso de que se sostenga el incumplimiento, ¿no? Si el gobierno implementa, ejecuta la ley, 35% de aumento más los salarios que nos debe, los 5 salarios que nos debe por toda la demora en la implementación de la ley, bueno, ahí estamos en otro escenario, ¿no? Pero es de acá a mañana, básicamente, ¿no? Cuando arribamos a medidas en unidad es gracias al esfuerzo de todos, y ahora la verdad es que, bueno, estamos coordinados hacia el 15, entonces podemos ahí, tenemos como esta primera semana un aire para tener medidas más separadas, y las semanas que siguen nosotros no vamos a poner medidas de paro porque vamos a trabajar en el agite para la marcha, ¿no? Justamente, consideramos que ese es el laburo que tenemos para hacer.
4: Clara Chevalier, la secretaria general de la Federación de Docentes Universitarios, CONADU, en declaraciones a Radio La Lechuza de Pocito San Juan. Recordemos que los gremios universitarios ya definieron que la quinta marcha federal se va a realizar el 15 de octubre. En Rosario se dictó la conciliación obligatoria y quedaron suspendidos los 200 despidos en la empresa Electroluz. Fue tras una audiencia realizada hoy ante la Secretaría de Trabajo de la provincia de Santa Fe, donde asistieron la Unión Obrera Metalúrgica y los abogados de la empresa de capitales suecos. Vamos a escuchar lo que decían el secretario general de la UOM, Antonio Donelo, y el abogado del gremio, Pablo Serra.
6: Siempre es positivo que los trabajadores sigan trabajando. Obviamente sabemos que esto es provisorio, porque sabemos los alcances de una conciliación obligatoria. Nosotros seguimos sosteniendo el planteo de fondo, que es la nulidad de los despidos, pero hay algo mucho más importante, que es sostener la actividad. Acá toda la sociedad tiene que entender que lo que se está en juego son los puestos de trabajo de una industria que originalmente producía un producto rosarino. Entonces, a eso se apuntó, por eso se pidieron la nulidad de los despidos, por eso se consiguió la conciliación obligatoria, que como le dije y le dijo el compañero Donelo a los trabajadores, fue por la fuerza de ellos.
7: El primer paso fue dado, como dije, ahora va a quedar tanto en la empresa como en el gremio, los compañeros y compañeras de Electroluz, cómo sigue esto. La intención nuestra de la UON, igual que de todos los trabajadores, es recuperar los puestos de trabajo. Es la intención que tenemos y la intención que vamos a llevar adelante. Estamos en alerta movilización, la CGT se ofreció a acompañarlo a todos los lugares que lo tengan que acompañar, así que no solo los trabajadores ni la UON está sola, está apoyada por la CGT y bueno, es una pelea, el resultado lo veremos en el tiempo, pero que la pelea la vamos a dar y vamos a pelear por los puestos de trabajo, eso es lo que vamos a hacer.
4: Y en esta planta de la empresa Electrolux en Rosario se venían produciendo heladeras, freezers, lavarropas y cocinas. La empresa comunicó que había decidido el cierre de la producción para dedicarse a la importación. Se confirmaron los feriados por la visita del Papa. El decreto del Gobierno Nacional, publicado hoy en el Boletín Oficial, establece que el lunes 9 de noviembre, día de la primera misa de León 14 en Buenos Aires, será feriado nacional. El martes 10, el feriado será solo en la provincia de Córdoba, donde el Papa dará una misa por la mañana, y en la capital del país, donde por la noche será parte de la vigilia con jóvenes en el Monumento a los Españoles. El miércoles 11 solo será feriado en la provincia de Buenos Aires, con motivo de la misa que dará el Papa en Luján. Desde la provincia de Buenos Aires están pidiendo que también ese día sea feriado en la capital por cuestiones de seguridad. Así lo explicó en declaraciones a Radio Estación Sur el director de cultos de la provincia de Buenos Aires, Juan Torreiro.
8: Por eso es muy importante de los feriados. Nosotros necesitamos que también el miércoles, más allá de que sea feriado de la provincia de Buenos Aires, tiene que ser feriado en Ciudad Autónoma de Buenos Aires. ¿Por qué? Porque vos pensás que sí. Hoy, todos los días, van 2 millones de personas a trabajar en la ciudad de Buenos Aires. Imagínate que en la autopista cómo va a estar colapsado o cómo va a chocar con los 2 millones que van a ir a la misa. Claro. Entonces, por una cuestión de seguridad, no es una cuestión de, che, hagamos feriado porque sea feriado, sino por una, primero para que la gente participe de la misa, porque la gente quiere ir. Y segundo, porque el que quiere ir a trabajar ese día no va a poder llegar tranquilamente, porque se va a chocar, primero por los cortes que va a haber, por seguridad para que el Papa llegue a Luján, y segundo porque se va a chocar con la gente que va a la misa, entonces es un colapso de seguridad. Y aparte, pero hay también que entender esto, que la gente y la población tienen que entender, estamos hablando de un evento histórico, un Papa viene a Argentina cada 40 años, entonces es algo que trasciende a toda la sociedad, me parece que es entendible que sea feriado.
4: Declaraciones de Juan Torreiro, director de cultos de la provincia de Buenos Aires, a Radio Estación Sur de La Plata. Vamos ahora a Córdoba porque en La Falda hay alerta por el vencimiento de contratos de unos 20 trabajadores de la obra social de las Fuerzas Armadas y de Seguridad. Recordemos que hay peligro de despidos de unos 600 trabajadores de esta obra social en todo el país. Sobre lo que pasa allí en La Falda, el informe de nuestro compañero Juan Jacobs desde Radio Panamericana.
9: Muy buenos días a toda la audiencia del Foro Argentino de Radios Comunitarias. El gobierno nacional avanza con un recorte que afecta a 600 puestos de trabajo civiles de la ex Obra Social de las Fuerzas Armadas, actualmente reorganizada como Obra Social de las Fuerzas Armadas. Tras el vencimiento de contratos previstos para el 30 de septiembre y el pase a disponibilidad del personal de planta. En la ciudad de La Falda peligran 20 puestos de trabajo y por este motivo se llevan adelante distintas manifestaciones de protesta.
10: Residencia, estamos con una incertidumbre terrible porque bueno, el 30 de septiembre se vencen 21 contratos y no hay posibilidades aparentemente de que el ejército nos tome como personal civil de ellos, entonces bueno, ahí radica toda la preocupación.
9: María José Peñalosa es delegada en la residencia Serrana La Falda y advertía que ahora los puestos de trabajo serán reemplazados por soldados.
10: Y el personal del ejército, los soldados, bueno, ahí se desdibuja lo que es la figura del soldado, que bueno, todos siempre hemos tenido en mente eso, ¿no? Un soldado defendiendo la patria, no haciendo una cama en un hotel. Dicho por el administrador de la residencia, un coronel en actividad, lo que una civil te hace 12 habitaciones, él va a necesitar 12 soldados para hacer esas 12 habitaciones. Entonces, bueno, da cuenta de lo que va a pasar, ¿no?
9: Además que al soldado también le van a tener que pagar.
10: Exactamente, el soldado también están con sueldos de pobreza, entre los 700 mil pesos también. Lo que pasa que, bueno, ellos no gozan de un convenio colectivo de trabajo. Si quieren hacer que trabajen 15 horas seguidas, tienen que hacerlo. Ir enfermos, los hacen ir enfermos. Entonces, bueno, obviamente también son pibes chicos, hasta los 28 años.
9: Este fue el reporte de Juan Jacobs, de Radio Panamericana, para el Foro Argentino de Radios Comunitarias.
4: Vamos ahora a Tucumán porque allí estudiantes recordaron a los militantes desaparecidos por la dictadura en la Noche de los Lápices. El informe de nuestro compañero Marcos Lobo desde la FM Raco.
11: Estudiantes tucumanos mantienen viva la memoria. Este sábado tuvo lugar una nueva edición del Festival El Estudiantazo, una jornada cultural organizada por la Unión de Estudiantes Secundarios de Tucumán, con motivo de los 50 años del trágico hecho conocido como la Noche de los Lápices. El evento contó con bandas musicales, stand de emprendedores y diversas organizaciones sociales que se reunieron para mantener viva la memoria y revalidar la lucha por las problemáticas actuales. Santiago Solís, del movimiento Unidad Secundaria, se refirió al encuentro y al duro contexto que atraviesa la juventud.
12: Y bueno, hoy venimos a reivindicar la lucha de los estudiantes que fueron secuestrados y torturados durante la dictadura cívico-militar. Venimos a recordarlos, pero también a tomar acción en la actualidad, siguiendo tanto el espíritu de la lucha que tuvieron ellos en su momento contra el gobierno que tenemos hoy, que busca destruir la educación pública, que busca volver miserable a los estudiantes, haciendo que cada día tengamos que enfrentar situaciones más adversas, más chicos que dejan la escuela para ir a laburar, cada vez que chicos que menos les alcanza para ir, ya sea salir, para conocer. Busca aislarnos, busca emigrarnos, busca que veamos que la Argentina no tiene futuro.
11: Además, Ligüe Medina, coordinadora del Eje de Memoria y Derechos Humanos en la Organización Estudiantil de la UEST, trazó un paralelismo entre la lucha estudiantil del pasado con las demandas actuales.
13: Yo creo que hoy, a 50 años de la Noche de los Lápices, como el 16 de septiembre, salimos a las calles de vuelta pidiendo el mismo reclamo, teniendo el mismo reclamo. Yo creo que es importante hacer un paralelismo y darnos cuenta de que pasaron 5 décadas y todavía seguimos teniendo el mismo reclamo. En aquel entonces, hoy también seguimos pidiendo por un boleto estudiantil para los chicos de la agricultura y seguimos pidiendo una educación de calidad.
11: Mientras que desde algunos sectores aseguran que la política tiene que quedar afuera del aula, jornadas como el Estudiantazo recuerdan la fuerza de presencia de los jóvenes en la discusión política y su rol como agentes de cambio para un futuro mejor. Reportó Marcos Lobo de FM Raco 88.9.

0: En el noticiero de Farco, porque terminaron los Juegos Suramericanos y Argentina terminó segunda en el medallero. Último informe sobre estos Juegos que se disputaron en Rosario, Santa Fe y Rafaela con nuestro compañero Iván Alday.
1: Este sábado en Santa Fe se bajó el tendón de los Juegos Suramericanos 2026 a Argentina. Selló una actuación histórica. Nuestra delegación anfitriona con 658 atletas terminó segunda en el medallero general, logrando 81 oros, 87 platas y 125 bronces. El total 293 medallas, mejorando muchísimo lo de Asunción 2022, donde había obtenido 58 medallas doradas. Es histórico porque desde 2010 Argentina no se metía entre los dos mejores. El último oro lo aportaron los gladiadores, el handball masculino, igualando 27-27 en Santa Fe Capital ante Chile, y se quedó con el primer puesto por diferencia de gol. El medallero lo lideró Brasil con 312, Argentina 293, Colombia 192 en el podio, cuarto Chile 175, Venezuela 146, Perú 99, Uruguay 54, Ecuador 82 con más presencia de bronces, 37 para Paraguay y 16 para Panamá. Los deportes que más oro le dieron a la Argentina fueron canotaje con 10 preseas, natación 7, esgrima, gimnasia artística y tiro con 5 cada uno. Fue derrota por penales para el fútbol masculino ante Paraguay tras haber igualado 0-0, 5-4 en la definición que se dio el viernes en el Coloso del Parque. La delegación nacional aseguró el segundo puesto ya desde el viernes con la gran actuación del canotaje encabezado por Brenda Rojas y Agustín Bernice. Deportes, Noticiero Nacional de Farco, Iván Alday.
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0: Llegamos con informativo Farco por hoy lunes 28 de septiembre de 2026. Cristian Torres estuvo en controles, Pepe Frutos en la conducción y las radios que integran Farco en la producción. Nos reencontramos mañana. Que tengan buen resto del día. Chau.
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1: Bandoleros en la Patagonia.
0: Lo narra el profesor Silvio Winterbaum.
1: La Patagonia tenía, hacia 1920, un territorio enorme, mal comunicado y poco habitado. Muchos hombres solos y desarraigados de sus lugares de origen. Importantes dificultades de comunicación. Un Estado y una justicia que en gran parte del territorio patagónico estaban ausentes y que pocos obedecían. Estas condiciones eran ideales para la existencia de bandas de ladrones que podían refugiarse y transitar sin ser encontrados. Las bandas se dedicaban a robar comercios ubicados en zonas rurales, a realizar asaltos en caminos poco transitados y robos de ganado que en algunos casos arriaban del otro lado de la cordillera. Solían usar boquetes o pasos cordilleranos poco controlados para escapar cuando los perseguían. Algunos eran queridos y protegidos por la población más humilde, que en medio de una vida de pobreza los consideraba como justicieros que atacaban a los ricos. Pero también, en muchas oportunidades, los vecinos se unieron a los cuerpos policiales para perseguir a delincuentes y cuatreros.
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1: Juan Bautista Bairoletto, Juan Manuel Sepúlveda, Víctor Elmes, Solano Rodríguez, Nicolás Román, Pedro Sánchez, Pedro Gutiérrez, fueron algunos de sus nombres. En general, eran varones jóvenes, que actuaban en bandas de 3 o 4 personas. En algunas ocasiones, la prensa nacional dio amplia difusión a sus andanzas. La inseguridad en el territorio se hizo palpable con otros bandidos que aterrorizaron áreas específicas. Eugenio Obando Patiño, por ejemplo, operó en Chubut y la meseta rionegrina antes de su captura en la década de 1930. Años antes, en 1928, Roberto Foster Rojas, conocido como el Chacal de la Lipela, capitaneó una partida que generó una ola de asaltos y asesinatos cerca de San Carlos de Bariloche y Esquel. La Patagonia también fue refugio de famosos bandoleros que escapaban de otros países, como los norteamericanos apodados Butch Cassidy, Sundance Kid y su mujer, Etta Place, quienes llegaron en 1901 a Buenos Aires y se establecieron en el Valle de Cholila, Chubut. Tras ser recibidos por los vicecónsulos George y Ralph Newbery, quienes les sugirieron la Patagonia como refugio, la banda se dirigió al sur. Su objetivo era alejarse de la delincuencia y establecer una vida como pacíficos ganaderos. Se establecieron en el fértil Valle de Cholila, a orillas del Río Blanco, en Chubut. Con el dinero traído de Estados Unidos, abrieron una cuenta bancaria y adquirieron un predio que se convirtió en una próspera explotación rural. La propiedad llegó a abarcar 6.000 hectáreas, incluyendo una gran caballeriza y 4 establos. En 1902, Cassidy, bajo su identidad falsa, solicitó el título de propiedad de unas 625 hectáreas que había colonizado, acogiéndose a la legislación argentina que promovía el asentamiento. Ese año escribió una carta a una amiga en la que contaba su experiencia. Este sector del mundo me pareció tan bueno que me establecí, según creo, para siempre, ya que cada día me gusta más. Tengo 300 cabezas de vacunos, 1.500 ovinos, 24 caballos de silla y 2 peones que trabajan para mí. además de una casa de 4 habitaciones, galpones, establo y gallinero. Allí, durante algunos años se dedicaron legalmente a la ganadería, haciéndose amigos de funcionarios, estancieros y comerciantes, hasta que hacia 1905 abandonaron la zona.
0: Hasta aquí compartimos un nuevo episodio de Pensar la Patagonia, un podcast con temáticas patagónicas que permitan reflexionar desde el presente sobre la historia, los protagonistas, la economía, los pueblos originarios y la actualidad de nuestros territorios patagónicos. Pensar la Patagonia es una producción de la editorial Pido la Palabra, guión y conducción, el profesor Silvio Binderbaum. Producción general, edición de sonido y locución, ¿quién te habla? Fernando Barraza. Todos los títulos de nuestra editorial se encuentran en nuestra web, enseñarlapatagonia.com.ar, y en nuestras redes sociales. Pido la Palabra, YouTube, Facebook e Instagram. Allí es posible acceder al catálogo y a bibliografía y videos de libre acceso sobre los más diversos temas de nuestra agenda, que es, por supuesto, la de nuestros territorios. Hasta un próximo episodio. Nos volvemos a encontrar dentro de muy poco por esta misma vía.
2: La ESI anda diciendo. Taller de ESI de...

La educación sexual integral es mucho más que hablar sobre métodos anticonceptivos o reproducción. La ESI nos atraviesa porque tiene que ver con nuestros cuerpos, nuestras emociones, nuestras identidades y nuestros derechos. Desde 2006, con la ley 26.150, la ESI es obligatoria en todas las escuelas de Argentina. Pero, ¿por qué sigue siendo resistida? ¿Por qué hay tantos mitos alrededor? ¿Qué está pasando hoy en las aulas con este derecho? El Consejo Federal de Educación, a través de la resolución 45/8 y 340/18, establece los 5 ejes de la ESI, que nos ayudan a trabajarla de manera integral. Porque no es solo hablar de sexualidad, es hablar de el cuidado del cuerpo y la salud, la igualdad de género, el respeto a la diversidad, el ejercicio de los derechos y la valoración de la afectividad. La ESI no es solo poder prevenir, es preguntar, incomodar, construir sentidos nuevos. Es una herramienta para transformar la escuela.

0: Taller de ESI de los profesorados de educación secundaria del IFS Luis Beltrán.
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el público. Había un gentío a las puertas del cine Yara en La Habana y un policía intentaba organizar la cola. La intención era buena, quizás heroica, pero no parecía muy realista. Cada vez que él conseguía poner a la gente en fila, la cola estallaba en un nuevo tumulto. Solita estaba la autoridad, impotente ante la pasión por el cine y la pasión por el caos, cuando la voz de mando se hizo escuchar. El policía ordenó: ¡Atrás! Damas y caballeros, la cola se hace atrás del muro para allá. ¿Qué muro? Preguntó la multitud desconcertada, y la espada del orden explicó: si el muro no está, imagínenlo.

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gracias, amigos.

0: Javier Calamaro, David Lebón.
1: Muchas gracias, muy buenas noches.
2: Es la hora 19:20.

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